Con este grupo de hermanas, las Pointer Sisters, comenzamos esta segunda hora de programa para este viernes 15 de mayo. Siempre con música de la pista de baile asociada a el movimiento de la onda disco, movimiento transgresor en todos los sentidos. Incluso un día 12 de julio de 1979 es conocido históricamente como el día que murió la música disco, marcado por un evento violento y caótico en Chicago conocido como Disco Demolition Night. Para 1979, la música disco dominaba las radios y la cultura pop, especialmente tras el éxito de la película Fiebre de Sábado por la Noche de 1977. Muchos fans del rock sentían que el género estaba sobreproducido y comercializado. Steve Dahl, un locutor de radio de rock, fue despedido cuando su emisora cambió a un formato de música disco. Molesto, comenzó una campaña bajo el lema Disco Suck. Dahl, junto a los Chicago White Sox, equipo de béisbol, organizaron un evento para el 12 de julio de 1979 ofreciendo entradas a solo 98 centavos si los asistentes traían un disco de música disco para destruir. Se esperaban 20.000 personas, pero aparecieron más de 50.000. Muchos asistentes estaban agitados y en contra del género. Durante el descanso, Dahl detonó una caja llena de discos en el centro del campo. Tras la explosión, miles de personas invadieron el terreno de juego, causando disturbios, quemando discos y rompiendo material deportivo, lo que obligó a cancelar el segundo partido. Historiadores señalan que el movimiento Disco Suck tuvo tintes racistas y homofóbicos y de supremacía blanca, ya que la música disco tenía sus raíces en las comunidades afroamericanas, latinas y el LGBTQ+. Nos queda claro que esto no es nuevo y siempre se origina en el mismo lugar. 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

0: Espérenos unos instantes, una pausa y continuamos en Éxitos Consagrados por Libra FM. 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
1: Las 20 horas y 30 minutos.
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Último bloque de éxitos consagrados con esta música de la pista de baile. Generalmente es música disco, onda disco, de la cual hemos ido conversando algunas cosas interesantes históricamente, porque la historia no se puede borrar. Ahí está. Solo vive por sí sola. Últimos 30 minutos de éxitos consagrados en compañía de Agrícola Limón Verde y Humberstone Restaurant.

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Así, de esta forma, hemos ya recorrido estos 120 minutos de buena música, de historia también, con respecto a estos sonidos de la pista de baile, y queremos agradecer la compañía. Gracias por estar ahí, en sintonía de éxitos consagrados, siempre en compañía de Agrícola Limón Verde y Humberston Restaurant. Este espacio regresa el lunes, siempre, en esta señal, en la misma hora.

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1: Las 20 horas y 58 minutos.
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Hola, ¿qué tal? ¿Cómo están? Bienvenidos. Buenas noches, estamos listos para comenzar este viaje nocturno, como es habitual, en la señal de Libra FM 104.7, últimas tres horas. Como es viernes, ¿no? Con mucha energía, bienvenidos.

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1: Y a solas 21 horas con 8 minutos, estamos listos para disfrutar de esta noche como buen fin de semana, como buen viernes, con mucha energía, con mucha buena onda y sonidos de la pista de baile. Ya estaremos conectados a través de nuestro WhatsApp 6899-7777.

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3: Bien, 21 con 14 minutos en esta noche de viernes. Temperatura un poco baja, ¿no? No tan helado, pero está baja la temperatura hasta ahora en la región. Y hasta las 0 horas tenemos mucha buena onda musical y buenos sonidos para compartir. Así que tenemos sonidos, tenemos canciones. Esperamos tu participación a través del WhatsApp 6899-7777. Te esperamos ahí. Así que estamos listos.
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Bueno, las 21 con 18 minutos en esta noche. Ya estaremos conectados en el WhatsApp 6899777.

Bien, vamos a ir con informaciones y mensajes de WhatsApp. ¿Qué dice por acá? Central de Comunicaciones de Bomberos despachó la máquina M31, M101, M61, M91, M111, M42, M51, M81, L4 a un clave 1-1. Emergencia estructural. En Trinquete con Conti, preliminar se informa en casa, habitación completamente en llamas, con peligro de propagación. En el lugar trabaja bomberos y personal SAMU. Se procede a emergencia declarada. Emergencia Valparaíso. Trinquete con. Dice por acá. Con Conti. Peligro de propagación, dice la información, ¿no? Ahí lo que está llegando. Bueno, llegó hace un momento atrás, pero la compartimos con ustedes a esta hora. Revisando informaciones. Vamos a ver si complementamos esa información, porque nos había llegado por acá también un avance de esa información. Vamos a revisar. Dice tercer comandante de bomberos Valparaíso, Francisco Arévalo, por incendio declarado en Cerro Mariposas. Trabajaron alrededor de 50 bomberos con 8 carros y 3 vehículos de apoyo logístico logrando el control del fuego. Una vivienda resultó destruida y la segunda presentó afectación parcial por la radiación, dice por acá, ¿no? Bomberos de Valparaíso proceden incendio estructural declarado en calle Trinquete con Conti. Cerro Mariposa se informa de vivienda completamente en llamas con peligro de propagación. Esto es lo que estábamos comentando, información que hasta ahora nos llega en el servicio informativo. Listo, continuamos con música, ¿les parece? Sigamos.

0: Bien, momento de hacer la primera pausa de esta noche. Luego regresamos con la conexión. Esperamos a través de WhatsApp. Primer corte de la noche, ya regresamos.
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2: Las 21 horas y 29 minutos.
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1: Listo, 21 con 34 minutos, ya estamos en otro bloque, el segundo de esta noche, en este viernes 15 de mayo. Aquí estamos listos para revisar nuestro WhatsApp. Dice por acá, buenas noches, Rudolf. Acá estamos en la fábrica de electricidad con 11 grados. Podríamos escuchar disco hit de Sylvester. Gracias, gracias, dice
2: Felipe Javier.
1: Bien. Hola amigo Roddy, ¿qué tal? Yo disfrutando de la buena música, saludos a la audiencia. ¿Podrías programar un mix de Bonnie M, porfa? Marcela. Hola DJ de la NAI, ¿tienes el mix de More Talking? Quisiera escucharlo este weekend. Dice Baruch. Oh yeah. Listo, ahí están todos, ¿no? ¿Hay algo más? Sí, sí, hay algo más. Algo más sucede en el WhatsApp. ¿Vamos a ir al audio? Sí, tenemos audio. Audio. Audio de WhatsApp. Así que vamos a preparar todo para escuchar el audio de WhatsApp. Sí. ¿Qué dice por acá? Vamos. Vamos a revisar. A ver qué sucede. Es nuestro audio de WhatsApp. ¿Qué dice por acá? Escuchamos.
3: Hola, Rodríguez, buenas noches. ¿Cómo estamos, Rodríguez? Aquí, ahora se bajó un poquito la temperatura, pero estábamos igual, un poquito frío, pero hoy día estuvo agradable la tarde, estuvo bien, bien bueno. Salió el solcito y estuvo bien, bien tibiecito la cosa. Aquí un saludo para ti, y de todo el paraíso. Oye, ¿viste que antes te mandé un incendio? ¿Hubo un incendio acá, po? Uh-huh. Un incendio acá en la calle Trinquete. El cerro. Ahí en el cerro Mariposa. Y en una casita, de aquí se veía la este y para allá, pero no pude grabarlo bien porque. Pero se veía así, al lado allá el fuego.
1: Sí, estuvimos comentando la información.
3: Sí, el paraíso. El paraíso es así, la ciudad de los incendios. Lamentablemente queman casitas muy arriba los cerros y las bombas no llegan nunca. No se puede. No es que no quieran llegar los bomberos, es que
1: por supuesto.
3: La topografía de aquí al país es muy terrible. La verdad es que hay muchas calles angostas y hay gente que le gusta tener autos viejos, no sé para qué los tienen.
1: Y autos nuevos también.
3: Los ponen ahí, lamentablemente después el carro bomba que es grandote no puede subir. Pero bueno.
1: Todo tapado.
3: Importante que no hayan habido víctimas o se siente por la pérdida. Ya vos, Roddy. Uh-huh. Buenas noches. Y aquí escuchando la radio libre. Chao, chao.
1: Sí, ahí tiene mucha razón. Luis, porque a veces se acostumbra, ¿no? Una calle de población, poner o estacionar los vehículos, tienen que quedar fuera de la casa, en ambos costados. Si queda un pasillo por el medio que a veces pasa con suerte un vehículo. ¿Qué pasa cuando hay una emergencia y tiene que pasar un carro de bomberos, que son anchos, grandes? Claro, ahí queda la complejidad nomás. Y eso se ve. Por lo menos acá hay varias calles, varias poblaciones. La Beatita Benavía, ¿no? Se llama esta población aquí en la ciudad de Quillota. Por ambos lados colocan vehículos. Y no se puede pasar.

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3: Bien, continuamos con informaciones porque aseguran que Luis Miguel fue internado en hospital de Estados Unidos. Apuntan a problema cardíaco. Uf, ahí está la información, ¿no? Diversos medios internacionales afirman que Luis Mi fue internado en un hospital de Estados Unidos. Aseguran que presenta un problema cardíaco. De acuerdo al medio Heraldo, el cantante mexicano habría sido internado el pasado lunes en un hospital de Nueva York y desde entonces se encontraría bajo una estricta observación médica debido a supuestos problemas cardíacos. La información fue revelada por la periodista dominicana Yelena Solano, quien detalló que el hospital donde se hospeda el Sol de México cuenta con especialistas de primer nivel. Son doctores muy capacitados para este tipo de problemas cardíacos que tiene Luis Miguel, supuestamente, y según lo que dice, ¿no? Hay un trato muy especial, dijo según el medio mexicano. Versiones aún no confirmadas indican que el pasado lunes el cantante se habría sentido mal de salud, por lo que Paloma Cuevas, su novia, lo habría llevado al hospital donde habrían detectado un problema cardíaco, según consigna TV Azteca. En tanto, la periodista adelantó que su evolución es favorable, por lo que si continúa en aquella situación, ¿no?, el cantante podría recibir el alta médica la próxima semana. Bien. WhatsApp 6899-7777. Nos conectamos, interactuamos, te esperamos ahí en el WhatsApp. Así que súmate. 21 horas con 47 minutos de esta noche.
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3: Exactamente, la noche de Libra. 21 con 47. 6899-7777 es nuestro WhatsApp. 6899-7777. Te esperamos.

0: WhatsApp. Vamos a revisar qué pasa con la actividad. Vamos al audio, otro audio.
1: Oye, Robbie J, le están dando la mansa goleada a La Serena. 5-0 le está dando el Palestino.
0: Oh.
1: Palestino 5, La Serena 0.
0: Oh,
1: la mansa goleadita,
0: compadre. Oh, my God. Bueno, gracias.

0: Bien, vamos a la segunda pausa de esta noche. Ya falta solamente un minuto para la hora 22. Esperamos tu mensaje y comentario a través de WhatsApp. ¿Revisaremos informaciones? Sí, claro que sí. Eso luego, así que no te vayas de la sintonía en este viernes de pura, pura energía.
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2: Las 21 horas y 59 minutos.
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Bien, listos para la segunda hora de programa, segundos 60 minutos en esta noche. Estamos con ustedes y también con el WhatsApp 6899-7777, pero no tenemos actividad en WhatsApp. Así que vamos a esperar a ver qué pasa con el WhatsApp 6899-7777. Te esperamos, te sumas, déjanos tu comentario. Ya vamos a revisar alguna información interesante, alguna historia para esta noche. Como viernes, ¿no? Con mucha energía, con muchas ganas de buena música. ¿Estás ahí? Nada.

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3: Bien, 22 con 12 minutos, continuamos en esta noche compartiendo música, éxitos, muchas ganas de disfrutar de la buena música, creo yo, y nuestro WhatsApp siempre disponible, ahí estamos en el 68 997777. Bueno, vamos a ir revisando alguna información importante para esta noche. Una que otra noticia.

0: Chile y Argentina exploran acuerdo para fortalecer integración energética. Se pactó avanzar en un cronograma de trabajo. John Travolta recibe un reconocimiento sorpresa en el Festival de Cannes. Esto es más que un Oscar. Mochila de plomo, las luces y sombras que está en Codelco, ¿no? De parte de Pacheco, que heredará Fontaine. Usaba pañales, no escuchaba ni veía. Muere Lazare, el perro considerado el más longevo del mundo. Bueno, ya revisaremos otras informaciones. Esperamos a ver qué pasa con WhatsApp. Vamos a WhatsApp. Vamos. Que la noche es joven y nos trae algo. ¿Alguna sorpresa? Yo creo que sí. Vamos a WhatsApp.
1: Hola, Super DJ, ¿cómo estáis?
0: Bien.
1: Estoy contento, DJ, compadre.
0: No
1: yo
0: me
1: siempre,
0: digas.
1: Y todo el mundo lo dice lo mismo, viejo. Somos un país de poetas, compadre. Qué Pablo de Roca, Mistral, Neruda. Tenemos al mejor, ya está vivo. En Metáfora, compadre. ¡Viva Chile!
0: Bien, ¿qué más tenemos? Ahí está WhatsApp, ¿no? Estamos conectados. 6899-7777. 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

Bien, ¿cómo está el WhatsApp? 6899977777. Que revisamos. Rod Stewart felicita al rey Carlos III por poner en su sitio, en su lugar, al señor Trump. Magnífico, dijo. Esto lo dijo Rod Stewart. El cantante habló brevemente con el monarca durante un evento realizado en el Royal Albert Hall

Marca que había estado magnífico en su visita a USA en pasado abril. Permítame decirle, bien hecho en Estados Unidos, estuvo magnífico, absolutamente magnífico, poner en su sitio a ese personaje. Voy a cambiar la palabra, ¿no? Durante su visita de 4 días a USA este mes, en la que Carlos y la reina Camila fueron recibidos por el presidente de Estados Unidos, la primera dama, el rey se dirigió al Congreso y abordó asuntos como la OTAN, el apoyo a Ucrania y el cambio climático, cuestiones que parecen no ser del agrado de la Casa Blanca actual. Bien, ¿cómo está? Dice por acá. El amigo del audio de recién se nota que ya es pobre, pero feliz, dice por acá. Felipe Javier, sí, somos felices. Saludos, vecino, directamente desde Alemania. Quería pedirle un tema ad hoc al viernes. ¿Podría programar un One Hit Wonder de la madre Rusia? Ay, ay, ay, ay, ay, ay, ay.

0: Bien, continuamos en esta noche. Hay mucha, mucha energía. ¿Cómo está la gente? ¿Cómo está...? Los amigos que están ahí a través del WhatsApp 6899-7777. Vamos a revisar a ver qué pasa con el WhatsApp. A ver qué nos trae el WhatsApp. Zap, zap, zap. Ya, ponte. Ay, ¿para qué te traje? ¿Para qué? ¿Para qué? ¿Para qué? ¿Para qué? ¿Para qué te traje? Ay, nada funciona. ¿Qué vamos a hacer, querido Coxy? ¿Con un martillo? Sí, mejor. Ya, déjelo ahí nomás. No nos preocupemos. ¿Vamos a lo que es audio? Sí, vamos al audio entonces. Perfecto. Coxy, al audio. Ya, ahí sí. Vamos, 1, 2, 3.
1: DJ, recomiendo buscar la palabra ironía. Hay unos libros que se llaman Sinónimos, Antónimos, y hay otro que se llama Diccionario. Ironía. 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
0: Ya, ahí está. Bien, estamos conectados, ¿no? Bien. Hacemos una nueva pausa, ¿les parece? Luego vamos a regresar con algo más, creo, de parte de ustedes a través de WhatsApp.
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3: Las 22 horas y 28 minutos.
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Bueno, hay noticias, hay cosas, algunas que no vamos a tocar, por supuesto. Y otras que sí. Bueno, vamos a ver qué podemos comentar. No, mejor vamos a la música. Dice, amigos, saludos a todos y todas, menos a uno. Me pregunto, ¿dónde está el niño? Anda perdido, pobre Godzilla, ahí aparece una lagartija. Si lo ven, se agradece. No, es igual, anda por ahí. Ya, estamos, ¿no? Revisamos nuevamente noticias. Ya, Luis Miguel. ¿Se acuerdan que le dije que estaba con problemas? Ya hay una noticia. Sí, está enfermo del corazón, Luis Miguel. Cuidado con el pan, demasiado tostado. ¿Qué ocurre cuando aparece la acrilamida? ¿Y cómo prevenirla? ¿Les gusta el pan tostado a ustedes? El pan tostado forma parte de la rutina diaria de millones de personas. El aroma, la textura crujiente y el sabor ligeramente caramelizado suelen asociarse con desayuno, comodidad y hábitos cotidianos. Pero cuando el pan pasa del dorado al café oscuro y directamente se quema, es peligroso que se te queme el pan. También comienza a producirse cambios químicos que pueden ser preocupantes para la salud. ¿Ya? ¿Y por qué te dan sulfaguanidina? ¿O estoy mal yo? ¿O no sé? ¿Qué le decía a usted la abuelita, mijito? Si mejore la guatita, comerse un pan bien tostadito, mijito. Uno de los compuestos que genera mayor atención es la acrilamida, una sustancia que puede formarse en alimentos ricos en carbohidratos cuando son sometidos a altas temperaturas, especialmente mediante el tostado, horneado o fritura intenso. Ya. Oye, ¿quién nos ha comido un platito de sopa con pan frito? Así cortadito en cuadrito, pasadito por la fritura. A esta hora sería rica una sopita así con... ¿Por qué nos quieren quitar todo lo rico, digo yo? A mí no me gusta que me quiten lo rico. Yo, bueno, automáticamente yo tomo pastillas para afear. Pero en este caso, ¿por qué? Para comer, ¿no? Que esto es malo, que esto... No, que no coman esto, que esto aquí, que mucha sal. ¿Realmente estos personajes están preocupados de su salud, la salud tuya? Anda. No le interesa la salud, él le interesa vender, ¿no? Cosas. Más enfermos. Melamina igual a planchas de muebles, sí, pues también, ¿no? Es peligrosa la melamina porque si la cortas mal, se te puede caer en un pie. Oh. Acrilamida, esa es la sustancia, no melamina. ¿Qué es la acrilamida? ¿Y por qué genera preocupación? ¡Anda! Según explican especialistas, parece que no tiene nada que hacer, ¿eh? Este compuesto se genera principalmente por la reacción entre azúcares reductores y la asparagina, un aminoácido presente en la masa del pan, especialmente cuando las temperaturas superan los 120 grados Celsius. La preocupación sanitaria... ¡Anda! ¿Quién tiene preocupación sanitaria si incluso están recortando los presupuestos para la salud? ¡Nah! ¡Quién na! ¡Quién na! ¡Quién na! ¡Quién na! Ya, vamos a la música mejor.

Ya, vamos a unas rapiditas. Noticias, por supuesto, noticias. ¿Qué pensaron? Bueno, dice Wall Street cierra en rojo ante incertidumbre por Irán y el IPSA vuelve a perder lo ganado en el año. Powell deja la presidencia de la Fed tras 8 años que terminan marcados por amenazas. ¿De quién? Del señor Donald Trump. Collahuasi evalúa acciones tras revocación a RCA de proyecto con inversión a más de 3.000 millones.

0: más tenemos en información? Bancos alertan sobre nueva estafa telefónica. Atentos a eso. Eres un mono. Pasajero chileno protagoniza episodios de racismo y homofobia en vuelos de Latam. Una polémica situación se vivió en un vuelo de Latam en la ruta Sao Paulo-Frankfurt, donde un pasajero chileno protagonizó un tenso episodio de discriminación. En un video al que tuvo acceso a la prensa, se observa al hombre dirigirse a una con una actitud homofóbica hacia un pasajero como, abro comillas, para mí es un problema ser así, para ti es un problema. Eso le dijo. Según algunos segundos más tarde, el sujeto también utiliza palabras racistas en contra del mismo pasajero. Piel negra a la vez que hace gestos de repudio con sus manos y rostros, agregando el olor a negro, a brasileño. Oh. Eres un mono y los monos andan en los árboles, dice posteriormente. Ay, que nos deja mal parado este personaje, ¿eh? Desde Latam expresaron su enérgico repudio a cualquier acto de violencia, discriminación, racismo, xenofobia u homofobia, tanto a bordo de sus vuelos como en cualquier espacio vinculado a sus operaciones. ¿Y de dónde será este personaje? Bueno, obviamente que parece ser chileno, ¿no? ¿Pero de qué sector será? No sale por acá. De acuerdo a fuentes de la prensa, el individuo se mantenía detenido en Brasil, especialmente en la comisaría del aeropuerto de Guarulhos. Se espera que mañana pase por audiencia de custodia. Oh. Le va a costar caro eso, ¿ah? Sí, que hay gente que se cree superior, supremacía blanca, arios. Bueno, lamentable el hecho. ¿Qué más tenemos? ¿Tenemos WhatsApp, no? No. Ya se cansaron con el WhatsApp. Hasta ahí parece que llegamos con el WhatsApp. ¿Qué hora es? 22 horas con 46 minutos. Ajá. 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

viernes 15 de mayo que estamos compartiendo esta noche con buena música, con buenos éxitos, creo yo. Ahí estamos, ¿no? Vamos a revisar informaciones. Cerca de 3.000 deportistas se quedan sin Juegos Nacionales y Paranacionales. Decreto de Hacienda cancela el evento del 2026 tras un nuevo recorte ahora en el deporte. Vamos bien, ¿no? Lo importante es que nos vamos a quedar con las medallas de la ministra del Deporte, ¿no? Con eso nos podemos regocijar. Bien, ahí está la información, ¿no? Cerca de 3.000 deportistas se quedan sin Juegos Nacionales y Paranacionales por estos recortes que se hacen. ¿Dónde irá todos esos recortes? El Ministerio del Deporte concretó una reducción de 5.700 mil millones, ¿no? Lo que representa una disminución de un 3% de su presupuesto del 2026. Para cumplir con la instrucción de Hacienda. Va a tener que agrandar los bolsillos. Hoy sí. Ya, 7 minutos nos separan de la hora 23.

Vamos con unas rapiditas. Noticias, por favor, noticias. Carabineros asiste parto de emergencia en campamento de Puente Alto y logra nacimiento de una niña. Peores atenciones médicas para chilenos. Luxic interpela al gobierno por recortes en salud. Continuidad de Steiner depende de Contraloría y podría destrabar una salida que incomoda a la administración. Coquimbo goleó a Audax y se encumbró en la Liga de Primera. Los tanos sufren en la parte baja. Lluvia causa estragos en el Master de Roma. Suspenden semifinal de Sinner y Medvedev. ¿No? Tanta lluvia, digo yo. ¿Qué más tenemos? Bueno, sigamos con algo más. WhatsApp se detuvo por completo. Dice, hola, está genial la música, saludos, nos escribe por acá. Carrasco Varas, Julián, que nos acompaña, gracias por ahí. Yay Yay, ¿no? Desde Yay Yay, directamente al epicentro de la música. ¿Quién más está en WhatsApp para saludar, por supuesto? Súmense con un mensaje. Con algún comentario simple, un dedito para arriba. Si no te gusta el programa, un dedito para abajo. ¿Qué más tenemos?

siempre me he hecho esta pregunta, ¿no? ¿Es Rumania o Rumanía? Según lo que escriben acá, es Rumania. Bueno, Rumania y Moldavia podrían reunirse en un solo país, en Europa. Pero el proceso será difícil.

0: Diputado.
1: ¿Qué diputado este?
0: Diputado Kass. Sostiene que. Ah, ya, no podemos decir eso. Ya. ¿Qué más tenemos?

0: En otras informaciones, Fati Cofré reaparece y actualiza su estado de salud en Detrás del Muro. Fue ovacionada por el público. Ya, ahí están algunas cortitas. Vamos a hacer pausa y ya regresamos.
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2: Las 23 horas y un minuto.
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Ya, último. No, la última hora, sí. Última hora, últimos 60 minutos. 60 minutos de esta noche. ¿Qué dice por acá nuestro WhatsApp? Dice, buenas noches, buen tema de fondo. Nos dice María Eugenia. ¿Cuál es el tema de fondo? Las bases que tenemos. Por acá dice también, no le dijo tómate un cola de mono. En Brasil no venden cola de mono. En Chile es un copete, allá se pueden enojar. Ah, claro. ¿Por qué no te tomas un cola de mono? Y ahí viene toda la, todo el problema racial. Ya, ¿qué más tenemos? Vamos revisando. ¿Qué tenemos? Seguimos, ¿no? Con el WhatsApp. Súmate. O tómate. Oh. Qué malo eso, pero bueno. No tenemos más. ¿Estás por ahí? Déjanos tu comentario a través del 6899-7777. 6899-7777. ¿Estás o no estás? ¿Se suman o no se suman? ¿Somos amigos o no somos amigos? En WhatsApp, por supuesto. 6899-7777.

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0: 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Ya, sí, listo. ¿Estamos, no? Continuamos. Vamos a nuestro WhatsApp. ¿Qué dice por acá? Oh, vamos al audio. Ya, vamos a escuchar audio de WhatsApp. Oh, por favor, no digan nada.
1: Oye, Roy, tengo una duda, una consulta. Aquí en Chile hay presidente, ¿cierto? Yo todavía estoy esperando las elecciones presidenciales. ¿O estoy equivocado?
0: Ya, sigamos rapidito mejor. Hola, si estoy aquí trabajando con las manos en la masa. Más bien en el manjar. Buena música de día viernes. Saludos a todos, dice la Pat. ¿Qué más tenemos? Oh, ay, otro audio.
2: Ya, DJ, chao, me despido porque ya voy a llegar a la cuesta de las Chilcas y aquí ya se pierde la señal ya. Así que, pero toda buena la música, ¿eh? Gracias por la compañía, que estés muy bien.
0: Sí, la música es buena, nada más. Dice, buen recuerdo, dice por acá. María Eugenia, ¿quién más tenemos? Somos, ¿qué dice por acá? Escuchan la mejor disco. Tec, tec. Dice, para el frío, ¿para qué me invitan? Bueno, en clave morse, ¿no? Buenas noches. Disculpen la pregunta, pero por favor pregunten. Plata no tengo, ¿ya? Así que no, es, por ahí es el lado no. Necesito saber cómo se llama el último tema de los... Oh, me pilló. A ver. El último tema, sí me acuerdo. Sí me acuerdo. Era de Donna Summer. A ver, vamos a buscar el tema para que me digas si es este o no. Sí, porque no, pues, que, de qué. No, sí, estamos para eso. Mira, vamos a dejar el tema de fondo. Y si me dices, ¿sabes este es el tema? ¿Será este el tema? Goxy, el tema. Oh, anda Goxy, anda mal, ¿eh? Ya, dinos si es este tema. Sí tiene que ver con tecno, ¿no? Esta es una canción que la musicalizó Giorgio Moroder. Bueno, dice, pobre Roddy J, la gente necesita expresarse hoy, oh, sí. ¿Qué más tenemos? Era este el tema... Le vamos a preguntar ahí a Andrés.

¿Qué era este, Andrés, o no? Ya. Supongo, bueno, yo me acuerdo que ese era el...

¿Quién está por acá? Sergio, ¿qué nos dice? Sergio. Dice, buenas noches, algo de Jimmy Bohorn. Yep. Ya, ¿qué hora es? 23:24. ¿Cómo está el WhatsApp? Ahí está WhatsApp. ¿Goxy? ¿No? Bueno, algo llega. Excelente, como siempre, el programa, dice Sergio.

Ya le estamos contestando a Sergio que nos escribió, pero parece que el mensaje llegó como 3 horas después. Ay. Ya, vamos a la música, algo nos queda. Déjale.

0: Estaba Too Unlimited. Bien, sí. Goxy, vamos a ir con algo más antes de la pausa. Nos dice el WhatsApp. Vamos a revisar.
1: Por acá, Roger, está heladísimo. Por allá, ¿cómo están? ¿Cómo está por allá?
0: Sí.
1: Por Quillota.
0: Baja la temperatura.
1: Y alrededores.
0: Sí, está baja la temperatura por acá en Quillota. Vamos al audio.
2: Hola, joven. Buenas noches.
0: Joven.
2: De acá, de Yaya con Julián. Que un tema de los años 80, cualquier tema. Ya, por favor. Listo. Hace mucho frío. Buenas noches.
0: Oye, gracias por lo de joven. Cuando me dicen joven, yo. ¡Uy! Me siento, pero uff. ¿Quién más está escribiendo? Que escriba antes de ir a la pausa. Sí, rapidito ya. Rápido. Más rápido, escriba más rápido. Ya vamos a la pausa entonces. Oh, se demoró mucho. Vamos.
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4: Las 23 horas y 32 minutos.
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0: Ya 23 con 38 minutos. Querido Cox, si tenemos un plan. Sí, hay un plan, ¿no? Cox, no hay plan. Ya. Entonces, ¿qué hacemos? El especial, es el plan que tenemos. Bueno, no está estructurado el plan, pero siempre hay algo, ¿no? Yo pensé que tenía un plan usted, querido Cox, ¿no? Me equivoqué. Buenas noches, dice Marcela por acá. Qué buen sonido, dice también María Eugenia. Bien, como no tenemos ningún plan, nos vamos. El plan es que lo puedan pasar bien este fin de semana. Ustedes disfruten el fin de semana. Está la temperatura igual que las últimas jornadas. Un poquito más templado, pero lluvia me parece que nada. Según por ahí había alguna posibilidad, me parece que no. Y si puede haber algo, será mínimo 2 o 3 gotas nada más. Pero no se ve hasta fin de mes. Entonces, llegó el momento. ¿Qué momento llegó? No sé. Vamos a cuadrar todo. Bueno, contar que mañana tenemos Mix Libra a contar de las 21 horas. Buena música mezclada, como siempre, ¿no? Desde las 21 horas, bueno, 21 horas con 2, no, bueno, 21 horas con, miren, con 4, yo creo que como 5, miren, pasadas las 21 horas, ahí estamos con el Mix Libra. Antes de eso estamos con América Canta. Ya, ahí estará el profe Gardela con este viaje por el Cono Sur y su música. Antes de eso estará a las 18 horas Libra Estéreo con el Edu. Buena música, ya. Ahí es parte de la programación del sábado. Parece que se queden en sintonía para que se queden ahí escuchando. Y por acá ya vamos a cerrar todo. Bajamos la cortina del boliche. ¿A las 21 ahora es puntual o es metáfora? Sí, metafóricamente, ¿no? Sí. 9 de la noche podría ser las 21 horas, ¿no? Es una metáfora, está bien. Grandes pensadores. Ya, eso es. Eso es. ¿Qué es eso? No sé. Roxy, ¿qué es? Ese momento, ese es el plan. El plan era que a esta hora ya nos vamos al especial. Sí, está todo planificado. Tenemos un plan. Bueno, nos vamos. Gracias por la compañía y regresamos el lunes a las 21 horas. Yo creo que sí. Chao.
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1: Son las 0 horas en punto. 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

0: Esta es la hora en Libra FM.
1: Son las 0 horas y 28 minutos.
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0: 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Esta es la hora en Libra FM.
1: Son las 0 horas y 57 minutos.

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0: Esta es la hora en Libra FM.
1: Es la 1:27 de la madrugada.
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0: Esta es la hora en Libra FM.
1: Es la 1:00 a.m. y 59 minutos.
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0: Esta es la hora en Libra FM.
1: Son las 2 de la madrugada y 27 minutos.
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0: Esta es la hora en Libra FM.
1: Son las 2 de la madrugada y 58 minutos.
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0: es la hora en Libra FM.
1: Son las 3 de la madrugada y 59 minutos.
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0: Esta es la hora en Libra FM.
1: Son las 4 de la madrugada y 27 minutos.
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Bueno, queridísimo, para la próxima canción tengo el placer de presentarles desde Chile a la señorita Mon Laferte.

Esta es la hora en Libra FM. Son las 4 de la madrugada y 57 minutos. 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

Esta es la hora en Libra FM. Son las 6 de la mañana y 31 minutos. 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
1: Esta es la hora en Libra FM. Son las 6:57 de la mañana. 104.7.

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0: Esta es la hora en Libra FM.
1: Son las 7 de la mañana y 32 minutos.
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0: es la hora en Libra FM.
1: Son las 7 de la mañana y 59 minutos.
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0: Esta es la hora en Libra FM.
1: Son las 8 de la mañana y 28 minutos.
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0: Esta es la hora en Libra FM.
1: Son las 8 de la mañana y 57 minutos.
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0: las noticias. En la comuna de Quillota, autoridades realizaron un llamado a los adultos mayores a vacunarse contra la influenza. Actualmente, este grupo de riesgo registra una baja cobertura, por lo que, ante el inicio de las bajas temperaturas y aumento de circulación de enfermedades respiratorias, se requiere que estén protegidos para evitar complicaciones que deriven en hospitalizaciones o resultados más graves. De acuerdo con la información del Departamento de Estadísticas e Información de Salud del Ministerio de Salud, al 13 de mayo, Quillota alcanza un 60,58% de cobertura de vacunación contra la influenza, que corresponden a 32.202 personas vacunadas, de un total de 53.152 que constituyen el público objetivo de inmunización. En adultos mayores, la cobertura alcanza un 49,94% de cobertura y en niños menores de 6 meses de 5 años, de un 55,06%. En tanto, en la región de Valparaíso registra una cobertura de 64,93% de cobertura de vacunación contra la influenza, con un total de 688.089 personas inmunizadas de un público objetivo de 1.059.787. El alcalde de Quillota, Luis Mella, indicó que la vacunación marca la diferencia en la manera de enfrentar el virus.
1: Estamos bajos todavía en adultos mayores, por lo tanto yo quiero hacer un llamado a todos nuestros queridos pacientes, a nuestros adultos mayores, a todas las personas de Quillota para que vengan a vacunarse a este lugar, a todos los puntos que tenemos y también se preparen y nos pidan para ir a vacunar a domicilio. Nosotros vamos a hacer un gran esfuerzo para aumentar las coberturas, porque están bajas todavía, y así vamos a tener protegida a nuestra población. Les reitero lo que les he dicho tantas veces, la vacuna va a permitir que si te llega a enfermar sea muy suave o definitivamente no enfermarte. Y eso marca la diferencia con las complicaciones que tenemos que abordar después en las urgencias, en las hospitalizaciones, con insuficiencia respiratoria y lamentablemente también con resultado de muerte.
0: Mientras que la Seremi de Salud, Mariol Luan, descartó los mitos que existen en torno a la inoculación.
2: Es el momento hoy día, lo vengo diciendo hace semanas, ya, pero realmente es así. Mientras antes estemos protegidos, mucho mejor para poder evitar tener las consecuencias que ya conocemos. Ya la pandemia nos dejó ese recuerdo, de hecho, bueno, COVID todavía está ahí, también tenemos conocimiento y creo que es importante transparentar que las personas mayores quizás tienen un poco de reticencia a la vacunación, pues creen, o hay mitos, ¿no es cierto?, de que se van a enfermar, de que ya no van a tener la misma inmunidad que antes. Esto no es así. Ya, la verdad es que las vacunas protegen, salvan vidas y sobre todo cuando nuestros sistemas inmunes son más vulnerables o están un poco más dañados, ¿no es cierto?, a raíz del paso de los años.
0: En Quillota, el Departamento de Salud ha implementado diversas estrategias para cumplir con el plan de vacunación. Cuenta con puntos tanto en el sector urbano como rural de la comuna, en los centros de salud, SECOF y SESFAM, además de la Plaza de Armas de Quillota y en la Feria Agrícola. Próximamente se retomará la estrategia vacunación en tu barrio, en sectores con menor cobertura, con el objetivo de acercar el proceso de inmunización a la comunidad de Quillota. Es todo de noticias, muchas gracias.
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sábado de segunda quincena en este mayo 2026, con cielos, seguramente usted ya lo vio, cubiertos a parciales. Y tenemos acá en nuestra mesa y en nuestro trabajo un resumen semanal. 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Con ellos entonces iniciamos este programa. Tenemos algunos temas policiales también. Les adelanto que efectivamente hubo una persecución policial que terminó como están terminando regularmente todos estos casos, en choque. Eso ocurrió cerca de las 23 horas. Tenemos la operación Venezuela, que concretaría expulsiones de migrantes, y algunos temas que vimos de lunes a viernes.

0: 916 más 569-689-97777. Metafóricamente no, es la hora real. El efecto cuenta pública, CAST, ¿cómo llegaría el primero de junio? Tiene desafíos para repuntar en la aprobación. Es la fecha, digamos, de gala para una administración en cuanto además se hacen anuncios y se hace la evaluación de estos, digamos, 3 a 4 meses. No es mucho lo que va a lucir, digamos, pero sí yo creo que si es que en los anuncios hay algún tipo de aceptación, de repunte en varios aspectos que han decaído, sobre todo en las encuestas se ha notado bastante, es la oportunidad. Yo creo que el gobierno trabaja y con bastante anticipación y focalizados. La reconstrucción también fue el tema de la semana. Los votos, las advertencias, la negociación, las maratónicas discusiones. Y también hay temas de las últimas 24 horas para los que vamos a recibir a nuestra Rosario Carvajal, la reportera del crimen. ¿Cómo estás?
1: Hola, Víctor, ¿cómo estás? Yo por acá feliz de esta especial invitación y nada, pues feliz de estar acá contigo acompañándote, maestro.
0: Querida Rosario, vamos a tener un poco de lo local, pero siento que podemos abordar algunos temas, como es sábado, resumen semanal, que vienen con la frescura de la noticia de las últimas 24 horas, como también fue la reunión del alcalde Mella con el ministro Idán Poduje. También un caso particular en cuanto a los integrantes del gabinete, uno de los ministros más notorios, y yo diría más notorios que el mismo ministro de Hacienda, que está en la discusión, pero ahora para nuestra ciudad tenemos información que deben conocer los ciudadanos, hay noticias que tú nos traes.
1: Sí, así es. Mira, igual, bueno, dentro de todo lo que ya veníamos hablando, 3 puntos importantes que yo creo que a la gente le interesa bastante, como por ejemplo, un tema relacionado con ofertas de empleo, ¿ya? Porque hay un megaproyecto que se viene acá en la quinta región, y tal cual como tú lo dices, hay grandes noticias para Quillota por esta inversión, ya que va a ser el ministro acá en nuestra comuna y que va a favorecer lógicamente a todos los ciudadanos, estos quillotanos que tanto esperamos en temas de pavimentación y de vivienda, ¿ya? Y bueno, y lo último, lo que nadie quisiera tener, estos lamentables atropellos de personas héroes que en este minuto se van en gloria y majestad, lamentablemente, por hacer un noble gesto como es rescatar a un animalito.
0: Sí, eso también golpeó y es una tragedia que se da en nuestras carreteras por las velocidades también. 24 horas hizo un reportaje en estas carreteras, en las autopistas concesionadas, donde se han detectado vehículos por sobre los 200 kilómetros por hora, lo que ha alertado y ha provocado que se reaccione para la fiscalización. Esto es casi como los dibujos animados, o sea, un vehículo que pasa a alta velocidad, ¿cómo puedes controlarlo? Pero se destinaron los recursos, se hicieron los registros de cámara, y eso también para que podamos advertir que en esas velocidades también existe un grado de delito por sobre los 60 kilómetros por hora de la velocidad máxima permitida. Además, registros que quedan y que son evidencias que se van acumulando como para una acusación de este tipo. Eso también considerarlo a la hora de bajarse en la carretera. No todo respeta la velocidad máxima y esto puede ser una tragedia como la que se vio. De eso vamos a hablar y de otras cosas, estimada reportera del crimen, en sábado. Así que vamos matizando la música, lo de lunes, martes, miércoles, jueves, viernes, lo de ayer, lo que tú planteas. Y hay un tercer tema, tengo entendido, ¿no?
1: O sea, no, más que nada, igual como para complementar, Víctor, sin ir más lejos, con lo que tú hablas del tema de las velocidades, mirando, ¿verdad?, noticias, hace poco hubo un reportaje por las velocidades de los camioneros en el camino La Pólvora. Y ya anoche, ayer tarde, ya había otro camión volcado, así que imagínate. Terrible este tema de las velocidades que lamentablemente los conductores poco profesionales hoy día están manejando.
0: Luego revisamos todo eso a las 9:22.

0: Hola, Víctor, querido, ¿cómo estás? Tanto tiempo sin oírlos. Llegué hace un tiempo ya, bueno, no tanto tiempo tampoco, pero llegué de Ovalle y ayudar, ya lo sabes tú, algo. A mi hijo que estaba un poquito complicado con la bebé, la señora, qué sé yo. Cuando uno no está en su casa, es imposible decir, oye, yo quiero escuchar esto, yo quiero poner acá, yo quiero hacer aquello. No, es muy difícil, así que la verdad es que no los pude escuchar mucho tiempo. Y lo rico es que estoy de vuelta en mi casa con ustedes. Así que les quiero dejar un besito, un gran abrazo y que el día esté hermoso para todos. Besitos. Chao, Víctor. Una canción, si se puede, para mí.
1: Sí, por supuesto, una canción siempre. Bueno, estimada Marce, auditora nuestra del Grupo Libra, siempre está en la radio del Grupo Libra escuchando, así es que sabe de la programación de Top, Eros, Nexo, Libra. Bueno, ella se notó su ausencia, siempre nos enviaba mensajes, pero ahora toda enternecida nos saludó y nos homenajeó con esta debida y merecida palabra de reconocimiento y que nos había... También la extrañamos a ella, ¿eh? Bueno, Marce, si la abuelita no puede escuchar lo que ella quiere, tendrán que regalarle unos audífonos. Los nietos, eso sí, cuando crezcan. Y los hijos también. Claro, hay que darle en el gusto. 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Esta canción es para Marce.

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1: Son las 9:31 a.m.
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0: 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Queridísimo y estimado y siempre sabatino con ánimo, Jan Farso, ¿cómo estás?
1: Hola, buenos días. Buenos días.
0: ¿Qué tal?
1: Buenos días. ¿Cómo estás tú, Víctor Lillo?
0: Estamos como día sábado. Estamos bien, gracias. Contentos por poder tener este contacto para contar a nuestros auditores qué tenemos en Gasaga Manuel Montt 626 en este día de... Bueno, es un día de feria, pero es un día de visitas también de un perfil distinto de cliente porque el sábado va la familia a Gasaga.
1: Sí, mira que tengo acá, una fiel auditora de Radio Libra, te quiere saludar, a ver.
2: Hola, Víctor, ¿cómo estás?
0: Todo bien.
2: Me imagino todas las mañanas cuando ustedes están hablando ahí, opinando sobre lo cotidiano de Quillota.
0: ¿Y con quién tenemos el gusto? ¿Cuál es su nombre?
2: Mi nombre es Claudia Núñez y soy del Parque Acuático y Restaurante Rapauté.

0: seguirnos, por ser fiel a la radio, por estar en sintonía de la radio en tu local.
1: Ya, pues muchas gracias a ustedes, que estén muy bien.
0: Muy bien, un abrazo, Claudia. Gracias, gracias.
2: Oye, Víctor, querido, la señora vino por la cafetera y se llevó el local. Bueno, esa es la idea. Esa es la idea. Tiene ese local, ese emprendimiento, ese muy, muy lindo. Porque yo era que, es decir, somos clientes de ahí, no sabíamos, nos conocimos ahora los empresarios. Así que, muy lindo lugar. Muy bonito, muy higiénico, muy buena atención y la señora muy agradable, muy preocupada por comprar máquinas que le sirvan para poder atender a sus clientes y a sus favorecedores como se merecen, amigo mío. Y se llevó una vitrina para platos calientes.
0: Ya.
2: Que tuvimos una discusión ahí de que si entra, no entra, que si entra. Después entró. Entonces, todos estamos felices porque entró, querido Víctor Lío. Así que un cordial saludo a toda la gente que va a comer, a divertirse y a pasarlo bien en el lugar de esta querida dama.
0: Perfecto, llegó muy temprano porque son recién casi 20 para las 10 y ya estaba en el local.
2: Sí, claro, nosotros acá, gracias a Dios, yo llego aquí entre las 8, 5, 8, 10 de la mañana. Uh-huh. Y debemos empezar atendiendo a las 8:30, pero a las 8:20, 8:25 yo ya tengo clientes en la puerta, Víctor, y eso nos deja la varilla muy alta para seguirnos superando, porque mucha gente que nos prefiere, mucha gente que confía en esta empresa que va a cumplir 43 años en el mes de agosto. Partimos nosotros tempranito con los clientes tempranito. ¿Y sabe a qué hora llegan la mayor cantidad de clientes?
0: ¿Será como a las 11?
2: Entonces, no, fíjese. Fíjese que la mayor cantidad de los clientes llegan o en la mañana. Bueno, hay una parte que llega al tipo al mediodía, bien dices tú. Pero hay otros clientes que esperan que sean un cuarto para las 6, 10 para las 6 y llegan a visitarnos. ¿Qué te parece?
0: Ya, o sea, es bueno que sepan los horarios. No vaya a ser que si hoy día quieren ir a buscar, según el stock que queda también, porque las cafeteras han sido esta semana. Máquinas. Quedan tres, ya, puede que de aquí al mediodía no queden. Entonces, es bueno que vayan con anticipación o consulten en el WhatsApp de Casaga si es que está disponible para reservárselas, porque puede ocurrir cualquier cosa, puede ser antes del mediodía. 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
0: 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Por último, si no tenemos el contacto directo, grábanos la entrevista para dejar testimonio.
2: Por supuesto. Por supuesto, tenemos tres personas citadas para venir a buscar el regalo del Día de la Madre, que no pudieron venir

0: el sábado pasado, así que te voy a hacer la grabación de estos testimonios. Hoy día tendremos hasta las 4 de la tarde. Amigos, si quieren la cafetera, comuníquense con nosotros por el WhatsApp y se la guardamos. Víctor, querido, hasta muy pronto, Dios mediante. Gracias.
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0: nuestra Miriam. Miriam Hernández en nuestra mañana de Libra, que como que ahora en redes se activó. Miriam no era tanto de hacer story times, pero ahora se ve. ¿Por qué? Porque es necesario, pues. Aunque no le guste, yo creo. Y muestra en el aeropuerto las giras, reuniones, algunas actividades tras lo que es su desarrollo como cantante, donde además tiene muchas presentaciones en el extranjero y algunas de esas en Estados Unidos. Quien tiene presentaciones en Chile y aquí en el Grupo Libra por primera vez es nuestra queridísima reportera del crimen, nuestra Rosario. Rosario, el alcalde Mella se reunió con el ministro Poduje. Cuéntanos de esas inversiones. Y aprovecha de saludar a quienes también se vienen incorporando a la sintonía. Tú ya saludaste acá y te sumaste a este resumen semanal de la mañana de Libra.
1: Oye, sí, efectivamente me entero, ¿cierto?, de esta gran noticia para todos los quillotanos, donde existe esta reunión del ministro Poduje con nuestro alcalde, esto fue en Santiago, y donde, claro, hay comprometidos cerca de 2.500 millones de pesos para estas obras de pavimentación y entiendo, ¿verdad?, para construcción de viviendas acá en nuestra ciudad, así que me imagino que esto se recibe con una gran alegría, sobre todo por quienes hoy día también somos conductores y que vemos el estado a veces deplorable de ciertas calles. Entonces, saber que se viene esta inversión. Y fíjate tú que entiendo que hay un sector acá en Quillota que se va a ver muy beneficiado, el sector de Rosales Kennedy, ¿ya? Así que me imagino que los vecinos deben estar muy contentos por esta prioridad vecinal en esta pavimentación, como en otros sectores más.
0: Claro, bueno, hay que establecer los plazos, ¿eh? Hay futuras licitaciones, porque todo esto va con las constructoras, con las empresas que se adjudican las obras, pero el anuncio por sí solo asegura entonces esta cifra, 2.500 millones en pavimentaciones y gestión de tránsito en la comuna.
1: Así es, y yo creo que fíjate que con respecto a esto, que donde se comprometió una prioridad absoluta, yo creo que sería interesante saber la opinión hoy día de los auditores del Grupo Libra y, por ejemplo, que ellos nos indicaran cuáles son las calles o pasajes de Quillota que ellos sienten que ya no dan más y que deberían ser la urgencia número uno para esas platas, ¿cierto? Sería interesante como que hoy día los auditores opinaran. Y si este anuncio llegará a tiempo o la espera ya ha sido demasiada, ¿qué piensan ustedes? Yo creo que queremos escuchar sus reportes hoy día en vivo.
0: Sí, mándenos audios cortitos ahora mismo, al más 569-689-97777, con el nombre de la calle. No digan que la calle hace 2 años, que hay un paso mal demarcado, que hay una fisura, que hay una obra que dejó un pastelón por completo sin recarpetear. Solamente digan la calle, porque también, ojo, en eso son las empresas contratistas de las sanitarias que dejan por varios días a veces las obras pendientes, inconclusas. Es decir, hay un cambio de matriz, dejan una pista además intervenida, tienen que alternar los vehículos, esto es especialmente las avenidas, y después viene otra cuadrilla y hace la reposición del hormigón ahí en ese lugar. Si eso ha sido excesivo, ha sido demoroso, por favor ahí indíquenos qué calle. Estamos acá escuchándoles. De todas maneras, me imagino que también el municipio tiene una priorización de las pavimentaciones, porque yo me imagino que las juntas de vecinos también se han acercado y ya han tenido una entrega de información con horas municipales y en las reuniones también con la misma alcaldía, que también se realizan. Las juntas de vecinos tienen esa prerrogativa de acercarse al alcalde también.
1: Mira, por acá, yo que soy conductora, puedo dar fe de que gracias a Dios se han ido reparando. Yo que también siempre reclamaba por algunos eventos emblemáticos, ¿cierto?, en las calles, pero por fortuna ya se han ido reparando. Entiendo que quedan cosas todavía pendientes. Y calles, obviamente, ya vemos por acá, por ejemplo, no sé, por la continuación de O'Higgins, pasado, entiendo, Yungay, que la están reparando. Como también asimismo fue la calle Serrano, pero faltan muchas más. Entonces sería interesante que hoy día ¿Hoy día es cuando los ciudadanos de Quillota pudiesen aportar con estas calles donde habría que hoy día apuntar a poder reparar de manera rápida?
0: Lo otro, para que nos manden, ¿nos pueden decir a quienes nos manden mensajes señalando que consideran que hay una calle que definitivamente necesita una intervención urgente, que se destine lo antes posible fondos para la repavimentación? Que nos digan además cuántas veces han hecho presente esto. Así vamos cotejando, esa información les va a servir también en el caso de las evaluaciones y la adjudicación de las obras para esos lugares. Dejemos que la radio también haga su trabajo, permitamos aquí con Rosario presentando esta información, permitamos hacer un refresh de cuáles son esas calles. Díganlo en un mensaje breve a través del WhatsApp de nuestra radio Libra. Luego volvemos con otro tema, Rosario.
1: Absolutamente.

0: ¿Cuál es?
1: 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Las 10 de la mañana y un minuto. 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

0: Buenos días, las noticias. El ministro de Vivienda y Urbanismo, Iván Poduje, se reunió con el alcalde de Quillota, Luis Milla, para analizar el proceso de desarrollo del plano regulador comunal junto a otros proyectos de infraestructura. La cita se llevó a cabo en Santiago, donde el secretario de Estado manifestó que respaldará una inversión de más de 2.500 millones de pesos en pavimentación y gestión del tránsito en la comuna. Sobre el plan regulador vigente, indicó que se buscó resolver tres muy malas interpretaciones que hizo la Seremi anterior, permitiendo que un terreno que hoy día está en un antiguo regimiento se pueda ocupar con viviendas para los habitantes de la ciudad. Y lo mismo con la delimitación correcta del límite urbano con una zona que era agrícola y que permite vivienda. En la misma línea, el ministro Poduje destacó que siempre es muy importante actualizar un plan regulador tan antiguo, pero Quillota tiene una tradición de hacer proyectos muy innovadores, la línea férrea y el tema de las viviendas tuteladas. Por su parte, el alcalde Luis Mella recalcó que tras el encuentro se van con la certeza de que van a dar prioridad al proyecto de pavimentación de gestión de tránsito, un proyecto postergado por varios años. Incluso ha anunciado a la comunidad de Rosales Kennedy y él ha comprometido la prioridad absoluta. En tanto, los equipos del Ministerio de Vivienda y el municipio de Quillota tendrán que fijar los plazos para las futuras licitaciones de estas obras. El sistema integrado Cristo Redentor permanecerá cerrado preventivamente debido a las condiciones climáticas adversas registradas en la Alta Cordillera, según informaron autoridades chilenas y argentinas. De acuerdo con un comunicado emitido por la Delegación Presidencial Provincial de los Andes y la Coordinación del Complejo Fronterizo, la medida responde a un frente de inestabilidad que contempla nevadas en la zona de montaña, afectando las condiciones de transitabilidad segura para los usuarios. El cierre regirá para todo tipo de vehículos y comenzará a aplicarse desde las 8 horas en Chile, 9 horas de Argentina, momento en que se cerrarán las barreras de Guardia Vieja y Uspallata respectivamente. Desde la coordinación del paso fronterizo, recomendaron a los usuarios planificar su viaje con anticipación y mantenerse informados a través de los canales oficiales ante eventuales actualizaciones sobre el estado de la ruta internacional. Es todo de noticias, muchas gracias.
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0: 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Paradero 3, de Peña Blanca, Mario viaja por Chile, Frutillar, Saltos de Petrohue, Termas El Sol, embárcate con él, más 569-974-65059. 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Estimada Rosario, también hay anuncios de construcción de centros comerciales en la ciudad de Quillota.
1: Mira, no está en Quillota este mega centro comercial, pero nos quedaría muy cerca. Entonces yo te pregunto a ti, mi querido Víctor, ¿tú sabes cuándo realmente se abre este nuevo mall de 7 pisos en Chile y que será el más cercano a los mendocinos para ir y volver en pocas horas? ¿Tú sabes?
0: No tengo de fechas ni tampoco tengo exactamente nombres de proyectos. ¿Hay alguna información que ya se entregó sobre esto?
1: Sí, claro, mira, y esto la verdad es que, pero cae como anillo al dedo para poder reducir los índices de cesantía de este país, ya, y sobre todo también en la quinta región. Uh-huh. Que dicho sea de paso, tú sabes que la cesantía, sobre todo para el sector femenino, ya vamos en dos dígitos, sí. Estamos creo alrededor del 10%. Y fíjate que la buena noticia es que este mega mall que se va a construir, lo vamos a tener emplazado, si Dios quiere, acá cerquita en Los Andes, ¿ya? Esto va a estar emplazado en la Avenida Argentina.
0: ¿Y por qué no Quillota? ¿Es estratégico?
1: Yo creo que sí, pues, por el tema de que nuestros hermanos argentinos van
0: vienen
1: a cruzar,
0: a comprar.
1: Claro que sí, pues van a cruzar la cordillera, y de paso yo creo que esto va a significar una descentralización, ¿cierto? Porque generalmente o iban a Santiago, ¿cierto? O tal vez en Viña, pero hoy día vamos a tener a Los Andes, y Los Andes también es una ciudad muy linda. A mí me encanta Los Andes. Amo Los Andes, todo el Valle de la Aconcagua, San Felipe, Putaendo, San Esteban. Es muy hermoso.
0: Sí, con la nueva carretera
1: muy
0: también.
1: Muy hermoso, claramente. Sí. Entonces, bueno, te decía que este mega mall va a estar ubicado en la Avenida Argentina, a la altura del 302, con la esquina Maipú, por si alguien ya quiere ir a mirar, a observar. Esto está en pleno centro de Los Andes y dice sobre el camino internacional, ¿ya? Y fíjate que ya las primeras tareas ya comenzaron hace algunas semanas con el cierre perimetral, este movimiento de terreno ya que están haciendo las máquinas, ¿cierto?, en este suelo. Y era un espacio que permanecía abandonado, fíjate, desde hace muchos años. Entonces, luego de esta demolición de antiguas propiedades, donde funcionaban panaderías, restaurantes, minimarkets y pequeños comercios, hoy día, ¿verdad?, se va a emplazar un tremendo mall de 7 pisos, constituido en este caso por 2 subterráneos y los otros 5, que es donde vamos a tener muchos locales comerciales.
0: Son 25 millones de dólares, tengo entendido.
1: Sí, claro, o sea, no es menor. Entonces, yo creo que con esta súper buena noticia, que inclusive el alcalde dio en la cuenta pública, el alcalde don Manuel Rivera, claramente que indica que esta esquina se va a querer recuperar ahí en los Andes y será un proyecto que le dará vida a un punto que estaba abandonado. Va a embellecer, el interior va a ser bien amigable, ¿cierto? Y va, lo más importante viene acá, que va a generar oportunidades laborales y vamos a tener ahí estacionamientos subterráneos. Entonces, ¿qué te parece?
0: Sí, mira, con tantas salas de cine, con tantos locales, tantos estacionamientos, va a ser motivador. Me imagino que también debe haber una etapa de lanzamiento de distintos departamentos, de distintos rubros. Me imagino el rubro del vestir, de la electrónica, todo eso que es siempre por defecto parte de la atracción dentro de estos centros comerciales. Yo creo que ahí no solo van a ser los mendocinos, van a ser los santiaguinos, van a ser los viñamarinos, lo van a tomar como un viaje, porque tenemos grandes centros comerciales, pero de este nivel, con esta cantidad de pisos, son muy escasos, especialmente los Costanera Center y los otros, están puestos, ¿cierto?, en un lugar donde las construcciones y emplazamientos, las megas obras comerciales, ya llevan mucho tiempo, pero para las regiones esto es novedad.
1: Sí, claro. Ahora, déjame contarte que este complejo, ¿verdad?, va a incluir un patio de comidas, una sala de cine. Hay 33 locales comerciales que se van a instalar ahí, como también así oficinas privadas, ¿cierto? Y una capacidad para 205 estacionamientos destinados a los autos, bicicletas y obviamente a personas con discapacidad. Estamos hablando de una superficie proyectada de más de 17.000 metros cuadrados y se estima que esta obra la van a estar ya inaugurando en el segundo semestre del 2027. Así que yo, que las personas que hoy día están sin trabajo y que se manejan con toda esta parte operativa de choferes profesionales, muchos oficios, ¿cierto?, van a requerir mucha mano de obra, ya me iría a dar una vuelta a los Andes. Y esto lo digo a propósito también de lo siguiente, Víctor. Tú sabes que también mañana se cierra una oferta laboral online del Laborum.
0: Ah, ese es como para encontrar trabajo, dices
1: tú. Sí, claro, sí, claro. Entonces, yo creo que aquí hoy día la Radio Libre representa este aporte, ¿cierto?, a todos nuestros auditores. Y desde ya enlazamos, ¿verdad?, este tema de este megaproyecto que va a generar oportunidades laborales con, además, esta feria online que mañana termina, donde existirán más de 14.000 ofertas también laborales. Y en esta plataforma va a ser muy parecida a el tipo del Cyber Day, ¿cierto? Donde tú vas pinchando y te vas prácticamente como macheando con cada empresa muy reconocida en Chile, por cierto, para que las personas que están hoy día sin trabajo puedan optar a una oferta laboral. Como así también, ojo, para este megaproyecto emplazado en los Andes, que desde ya la gente vaya quizás a dejar currículum. O sea, estamos aquí mismo en el mismo Valle de la Aconcagua, en la quinta región hermosa que tenemos.
0: Y tenemos plazo entonces para ingresar a esta feria laboral
1: hasta mañana domingo 17 de mayo.
0: Muy bien. Aprovechen, ¿cómo se ingresa? ¿Cómo se puede además hacer match, como dices tú? Hay que, de entrada, me imagino, considerar que se tiene que entrar con el currículum. ¿Exigen fotografía? ¿Cuáles son más o menos los requisitos? Porque muchas personas están también viendo otros horizontes laborales y si bien no es necesario que estén en esa cifra de cesantía, también pueden encontrar trabajos adicionales, pueden encontrar otras alternativas a lo que ya están haciendo.
1: Sí, claro. O sea,
0: ¿qué es lo que te piden?
1: Mira, principalmente entiendo que hoy día, para que tú operes en el Laborum, inclusive puedes hacer este match inclusive con el vínculo de LinkedIn. Si ya tienes todos tus datos también en LinkedIn, ya, o con tu cuenta de Google, ¿cierto?, va a buscar información tuya y quedas inmediatamente como enlazado en esa postulación que estás haciendo en Laborum, ¿ya? Porque claro, uno se queda con lo antiguo que existía en Laborum, donde tú ingresabas todos tus datos, te confeccionabas un perfil con una cuenta, con una contraseña, y ahí quedaban. Ahora tú hablas algo muy importante, el tema si es necesario una foto hoy día en los currículum. Fíjate que conforme al tipo de currículum tipo Harvard, ¿cierto? No es necesario hoy día que tú ingreses una foto. Hoy día es necesario que sea un currículum corto, no más de 2 hojas, donde ingreses tu actividad principal, lo que desempeñaste, con la fecha, pero lo más importante son los logros que tú pudiste realizar en aquella experiencia laboral.
0: ¿Se debe de declarar discapacidad, por ejemplo?
1: No se está obligado a indicar, digamos, ese tipo de situaciones, aunque ojo, también acuérdate que hay ofertas laborales que son explícitas para personas con discapacidad, que solamente pueden postular ese tipo de personas. Ya tú sabes que la ley exige, ¿verdad?, que las empresas tengan este mínimo de ingresos de personas trabajando. Pero inclusive ya hoy día hasta el RUT, por ejemplo, indicar tu edad, indicar directamente a veces tu sexo, no es necesario ya en un currículum a estas alturas del partido. Se supone que eso es algo secundario y lo más importante es tu experiencia que has tenido durante los años, tus logros, ¿verdad?, que has realizado en el desempeño de esos cargos. Y sería, digamos, y a postular, se ha dicho.
0: Muy bien, entonces, Feria Laborum, hasta mañana.
1: Hasta mañana, así que por favor postulen, y las personas que quieran trabajar en su propia región, en esta hermosa quinta región, que se vayan a dar una vuelta a la Avenida Valparaíso, a la altura del 302, esquina Maipú, en la bella ciudad de Los Andes.
0: Muy bien. Estamos con la reportera del crimen en el sábado de resumen semanal. Después vamos a comentar un caso parecido al de Agostina Páez, la influencer argentina que tuvo unos meses muy complicados en Brasil. Luego contamos eso.

0: 10:25, aquí dicen buen día, Víctor. Me saludo, que sea un excelente día para todos. Saludos a Claudia Gigi esta mañana. Abrazos de parte de Cristian Vergara. Gracias, Cristian. Dice acá, lindo fin de semana, gusto saludarles. Buen día, Rosario, ahí te está saludando María Eugenia.
1: Oh, muchas gracias, mi tocaya, muy amable, se pasó, muy amable.
0: Entre las calles Instituto y Vicuña Maquena por Yungay, hay un trecho sin pavimentar y ella dice, y sin vida. Perdido, dice. En Quillota, ahí está aportando, ya que están estos anuncios de pavimentación y repavimentación hechos por el mismo ministro Iván Poduje, en la reunión además con el alcalde Luis Mella. ¿Alguien quiere señalar alguna calle para solicitar públicamente la consideración en el proyecto de repavimentación de los 2.500 millones? Lo puede hacer ahora o calle para siempre. Ya teníamos los tres temas, ¿cierto? La feria laboral, el anuncio del proyecto de pavimentación, este centro comercial que viene a la región de Valparaíso a dejar a su paso primero en la etapa de construcción una muy buena respuesta a la necesidad de absorber la cesantía. Va a haber mucho trabajo en esa área. Y también a finales del 2027, más trabajo todavía, porque van a haber puestos para los 7 pisos de ese mall en la ciudad de Los Andes, en la Avenida Argentina. ¿Ustedes durante la semana sintieron que algún tema estaba transformándose en el paradigma noticioso? ¿Qué podría ser? También aparece el Colegio Médico, que ve con preocupación el recorte de la salud. Ese fue, Rosario, el tema de la semana. ¿Cómo los hospitales van a acusar este golpe? ¿Cómo los pacientes van a recibir algún grado de suspensión, de postergación, de reagendamiento de horas? ¿Qué pasa? Muchos dicen la preocupación son los pacientes.
1: Ya lo creo, Víctor, pero fíjate que mi rol, me pongo, digamos, mi camiseta de lo que yo he estudiado, y pienso, para haber hecho este recorte, me imagino que pudo haber detrás una auditoría primero para revisar por dónde recortábamos, algún gasto innecesario o que no estaba llegando a destino final. Puede ser por ahí, porque tal vez un recorte no es así como algo caprichoso en la vida, ponte tú.
0: O automático.
1: Claro.
0: Que se va una parte del Excel y se borra así con el suprimir, ¿no?
1: Claro, que es lo mismo, siento yo, con el tema de estas becas Junaep, de estos almuerzos, ¿cierto? Donde al parecer se estaban perdiendo muchos almuerzos. Y entonces quizás, bueno, como se dice siempre, se desviste un santo para vestir otro. Sí. Pero quizás se está tratando de hacer un buen uso de los recursos y que tal vez de la poca plata que hoy día tiene el país.
0: Sí,
1: no se da para pensar.
0: Fíjate que son los mismos integrantes del Colegio Médico que dicen que en algún momento este recorte sí va a afectar a los pacientes.
1: Puede ser, mira, he escuchado por ahí varias opiniones, pero me quedo con esto de que tiene que haber existido una previa auditoría, que yo creo que eso debería transparentarse en realidad a todos los usuarios, para que se dé cuenta en realidad en qué se estaban gastando los recursos, no sé, desde sueldos hasta insumos, y ahí recién la gente a lo mejor pudiese, con razón de causa, poder opinar al respecto sobre estos recortes.
0: ¿Te parece, además, que los médicos actúen como informantes porque el gobierno ha enviado un instructivo para que entreguen antecedentes de los migrantes, sobre todo los que están en situación irregular?
1: Sí, claro, sí, eso también lo vi.
0: Es ético el problema ahí.
1: Sí, claro, yo pienso que igual puede ser difícil para los profesionales. Pero acá se intenta también colaborar, en este caso también con la policía. Y todo, pienso que tiene como un enlace acá con el tema de la seguridad. O sea, pensemos hoy día, claro que uno de los grandes problemas país es el tema de la seguridad, ¿cierto? Y hoy día la gran cantidad de delitos que hay lamentablemente la han cometido los extranjeros, ¿cierto? Y que no son extranjeros legales, sino que son ilegales. Entonces, claramente.
0: Y que exigen una atención médica.
1: Claro, entonces este tipo de instituciones podría ser absolutamente válida a la hora como de enrolar o hacer alguna base de datos como para ayudarse entre instituciones y que toda la información esté conectada, o sea, esté en línea. Eso sería realmente fantástico, porque hoy día tú sabes que muchas instituciones públicas, hoy día pienso yo, por lo que yo he visto, no están en línea, como por ejemplo, no sé, el registro civil con, no sé, un juzgado de policía local, donde hoy día un juzgado de policía local manda un aviso por una presunta sanción de una persona con discapacidad, por ejemplo, que no fue a votar. Entonces, pero el registro civil sí tiene ese dato de qué persona tiene la credencial de la discapacidad, ¿se entiende? Entonces, creo yo que entre instituciones debería existir esta conexión de informar y para que todos estén en línea con lo que está pasando.
0: Se está tejiendo esa conexión informativa de estos datos que a veces, en el caso de los migrantes irregulares, no existe ni siquiera con nombre y con identidad real, comprobable. Real me refiero a que alguien puede venir y decir cualquier nombre, este es mi nombre, cuando no es.
1: Obviamente, y tú sabes que eso ha pasado, entonces eso, ¿qué pasa? Hoy día cuando nosotros pedimos mayor seguridad en este país, yo pienso que también los ciudadanos tenemos que aportar con quienes nos cuidan. ¿Y quiénes son ellos? Nuestras policías, la PDI, Carabinero, entonces debemos aportar información, debemos ayudarles en pos y en para el bienestar de todos, y en el fondo eso es, si no tiene otro objetivo detrás.
0: Es muy difícil. Yo, además, leyendo esta nota, nos damos todos cuenta, primero, que es el principal sector donde además se habla de carencias y de falta de cumplimiento de plazos, que además están establecidos por las leyes que regulan la atención de ciertas enfermedades que están en algunas categorías prioritarias, resguardadas, garantizadas. Pero además hay que pagar lo que se debe. El sistema de salud ya tiene una deuda. Se van a cortar 400.000 millones en los establecimientos. Entonces, hay ingresos hospitalarios que también quedarían en un vacío de cómo responder. Por lo tanto, al final de cuentas, sí va a haber una repercusión en la atención, porque algunos dicen que no, y otros lo aseguran porque conocen el funcionamiento de los hospitales. Luego abordamos un poquito más de esto. ¿Querías agregar algo?
1: Sí, mira, insisto, yo me quedo con que esto hay que transparentarlo y sería interesante que en cada establecimiento de salud de Chile hoy día exista la resolución del informe final de esa auditoría que respaldaría el por qué hoy día lamentablemente existen estos recortes. Entonces sería bueno que la ciudadanía se entere en qué se gastaron los recursos de aquel presupuesto, ¿cierto? ¿A dónde se van esas platas que lamentablemente hoy día tenemos todos que pagar justo por pecadores?
0: Así es. Estamos en nuestra mañana libre de sábado con Mario Viaja por Chile. Mario nos comparte una información de algo que habíamos indicado hace instantes, porque los cupos para el radar 7 tazas ya están cerrados, Mario.
2: Muy buen día, Víctor. ¿Cómo está? Un gusto saludarnos.
0: Hola.
2: Le quería comentar que ya estamos con los cupos completos para el radar 7 tazas. Ya se cerraron los cupos, estamos completos. No hay capacidad para nadie más. Ya. Agradecido por su gran gestión, su buena disposición al trabajo, a nuestra agencia.
0: Muy bien, pues.
2: Y estamos en contacto.
0: Ya. Estamos en contacto. Muchas gracias, Mario. Buen viaje a todos el jueves al Radal 7 Tazas.

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1: Las 10 de la mañana y 36 minutos.

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0: Estamos a 16 minutos de las 11 de la mañana, dicen Reyes Católicos. Muchos pasajes en mal estado, considerando que también hay adultos mayores. Muchas gracias, María Isabel, por ese dato. Entonces, Reyes Católicos, pasajes donde, como en la Extremadura, la Española, se debe considerar una repavimentación, una mantención ahí, de acuerdo al nivel de compromiso de la calzada. Todo esto a propósito de lo que dijimos también acá hace instantes, es el anuncio de inversión en pavimentación y demarcación de tránsito para la ciudad de Quillota, para que ustedes también sean la voz, y la voz sea alzada oportunamente a través de nuestro medio. Tenemos información sobre las comunas elegidas. Hay una empresa, aprovechen, búsquenla, que está haciendo descuentos de 100 pesos por litro en las gasolinas de todos los octanajes hasta las 23.59. Es el dato que nos llega aquí de Alejandro. Están indicando que en la región de Valparaíso la ciudad de Quillota ha sido favorecida. Información que le damos para que busquen en esta distribuidora de color azul. Ojalá pueda ser provechoso. Yo creo que una llenada de tanque, si usted hace más o menos el cálculo, podría ser hasta 5.000, 6.000 pesos que puede ahorrar en una llenada de tanque. Fresia Tabolango dice, en tema Roberto Carlos, de salud estamos bien. Ella dice que no tanto, y nos pide que nos cuidemos, sí, para estar en las mejores condiciones. Aquí Marce nos manda una foto de su nieta Fiorella, que le robó el corazón, pero no la dejaban escuchar la Radio Libre allá con la aplicación. Parece que ahora que está de regreso, se merece todo. Dale todo el volumen a la radio. ¿En qué escucha Rosario tú en el receptor del vehículo, mayoritariamente la Radio Libre?
1: Escucho la Radio Libre en todas partes. Ando con mis radios portátiles, online, en la apps, en mi celular, en el parlante de mi casa, en mi equipo modular de hace como 1000 años.
0: Ya, o sea, es recepción convencional por FM, porque lo que estamos promoviendo es nuestra aplicación de Radio Libre.
1: Claro que sí. Para que también nos escuchen. No, la, fans, tú sabes, fans lover todo el rato del Grupo Libre, y más aún si te escucho a ti, querido maestro.
0: Oye, un chileno metido en Brasil en un problema de homofobia y racismo dijo de los brasileños que tenían olor a negro, arriesga penas de cárcel. Yo te decía, porque como conocimos a principios de año el caso de Agostina Páez, que hizo un gesto de racismo, gestos racistas, imitar a un mono a empleados de un bar en Ipanema, Río de Janeiro, que le trajo una situación judicial compleja. Debió pagar más o menos como 18 millones de pesos chilenos en fianza.
1: Tremendo, Víctor. Tremendo, Víctor. Y más todavía sabiendo que es un chileno, lo encuentro vergonzoso. Mira, a los chilenos les encanta ir a Brasil. Les encanta. Creo que es un destino turístico que se repite. Y que vaya un chileno a hacer ese tipo de cosas, yo lo encuentro realmente desastroso.
0: Sí, es que estaba ebrio. Uno podría decir, sí, la provocación, en fin. Pero fíjate que este caso debería haber alertado a quienes quieren abusar de su condición de turistas. Porque el turista siempre está de paso, en fin, puede haber algo, digamos, él se va, la causa podría incluso... Pero si te dejan allá, como fue el caso de esta abogada argentina, que además, para poder acceder a algún beneficio, debió pagar estos 18 mil dólares, debería sacarse una lección. No aprovechar a algunos que están ebrios para provocar situaciones. Ella misma, siendo conocida en estas materias, dijo que había sido un calvario, pidió las disculpas, dijo que había cometido un error por la ignorancia de las leyes brasileñas, cosa que creo que tampoco es atendible siendo ella abogada. Expresó el arrepentimiento, todo, pero los otros deberían aprender de la lección de un señor que dice esto. Mira, te voy a decir que se llama Germán Naranjo Maldini, es gerente comercial de la empresa Landes, así que ya está metido en esto. va a tener un tremendo problema, porque fíjate que a la misma Agostina la dejaron con tobillera. Así de severas son las leyes en Brasil, las leyes antirracismo.
1: No, mal. O sea, y este tipo, ya con el cargo que tú me dices, dime tú, ¿con qué cara vuelve a Chile en la empresa, en su empresa, con sus trabajadores, al haber tenido este tipo de conducta?
0: Ya hay una afectación laboral, ¿eh? Porque la empresa condenó el hecho.
1: No, claramente. Ahora, cuando tú me hablas de que la otra niña, la argentina, que es abogada, pienso que mucho más allá del tema de la ley como tal, o sea, con o sin ley, tú no puedes andar tratando mal a otra persona por su color de piel, por algún rasgo en su cara, en su cuerpo. O sea, no existe ninguna posibilidad.
0: Ni racismo, ni discriminación.
1: No, nada. Entonces, siento que ahí hay un tema más bien de tu formación ética, tu formación en valores y principios, que desde el seno de tu hogar se le entrega a cada persona. Entonces, esto no se enseña ni en la universidad, ni por muchos títulos que tú tengas, ni por los más altos cargos que tú tengas en una empresa. Y esto ya está visto. O sea, sin ir más lejos, esta abogada y ahora este gerente comercial. No, eso no se puede hacer.
0: Apareció un video, vamos a revisar más o menos algunos detalles de lo que fue el incidente. Un video de menos de 2 minutos. Aquí está este chileno ebrio de la empresa en cuestión, que además al parecer lo estaría esperando para entregarle su finiquito. Escuchemos el incidente.
2: Entonces,
3: ¿cuál es la
2: persona
3: que
2: necesita sentar
3: principio?
2: Perdón.
3: Quiero regresar
2: desde marcar. No, entonces,
3: por mira, favor.
2: Usted me escucha ahora.
3: Los gays,
2: basta ahora, los gays de ser tan.
3: ¿Cuál problema
2: es ser gay? Es un problema para mí ser gay. Es para mí es un problema ser gay.
0: Hay homofobia, claramente, en las declaraciones, en las acciones de este empresario. Fue detenido en el aeropuerto de Guarulhos. Debe enfrentar la justicia y, ojo, la pena podría llegar a 2 años y hasta 5.
1: Considero que está muy bien, para que al menos esta lección sea aprendida y, más que eso, para que la gente aprenda a ser gente, valga la redundancia. Porque este gerente debería haberla tenido clara y... Obviamente uno se pregunta cómo este individuo quizás trataba inclusive a sus trabajadores, a sus colaboradores en su empresa. Y mucha vergüenza, porque el destino turístico de Brasil, ya todo el mundo se quisiera ir a Brasil, a los chilenos les encanta Brasil, y que vaya un chileno a hacer ese tipo de cosas es totalmente reprochable.
0: Sí, vamos a ver qué pasa también, porque como hay un pronunciamiento de la empresa Lantes, si este ejecutivo también puede ser despedido a distancia, si la decisión se toma después de lo que la justicia resuelva. Hay ahí varios aspectos que me imagino que se va a ir conociendo, se van a ir dando. Yo creo que esto se va a seguir. Como lo fue en Argentina, ahora vamos a tener nosotros también que aprender y de esto seguramente sacar más antecedentes para entender que por muy bueno que haya estado el trago y por muy borracho que se encuentre, debe controlar todos sus comentarios, especialmente en este orden donde hay discriminación, homofobia, racismo, hay un maltrato claro, evidente, hacia la raza y hacia la condición de las personas, como en este caso en el aeropuerto, por el caso de esta persona que estaba discutiendo con él. Vamos a cerrar el primer bloque de Rosario, luego volvemos. Quédate por ahí.

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1: Las 11 de la mañana y 3 minutos.
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2: Las noticias. Para el próximo miércoles 20 de mayo quedó programada una audiencia en la que se revisará la medida de prisión preventiva a Claudio Esteban Matus Contreras, hombre de 40 años, acusado de abusar sexualmente de una menor cuando se dirigía a su colegio en la comuna de La Calera. El caso se originó el viernes 18 de julio de 2025, cuando la víctima de 9 años fue atacada por Contreras, quien la habría violado frente a su hermano de 11 años mientras iban camino a su establecimiento educacional. El inculpado era conocido como el violador de Puente Alto, debido a que ya había cometido delitos contra menores de edad. Actualmente se encuentra cumpliendo su medida cautelar en la ciudad de Puerto Montt, tras haber sido trasladado desde Valparaíso. La revisión de las medidas cautelares son un derecho para todos los imputados de algún delito, no obstante, en un procedimiento que solo se realiza al haber antecedentes que respalden la petición ante algún cambio del caso o cuando termine la investigación. La Orquesta Municipal de Música Popular de Quillota recibió una excelente noticia para su desarrollo artístico al adjudicarse el fondo concursable FOGI 2026 en la línea de fortalecimiento de orquestas. Este reconocimiento, otorgado por la Fundación de Orquestas Juveniles e Infantiles de Chile, permitirá al elenco quillotano acceder por primera vez al financiamiento directo del Ministerio de las Culturas. El fondo, que bordea los 2 millones de pesos, se destinará específicamente al mantenimiento y reparación de instrumentos de percusión y contrabajos mediante expertos luthier, según explicó Carlos Carmona, director de Cultura. Este logro es fundamental porque posiciona a la agrupación en el radar nacional de las orquestas juveniles y asegura recursos para mejoras que no contaban con presupuesto previo. Para Guillermo Soto, coordinador de la orquesta, esta adjudicación es un impulso vital que permitirá integrar pronto a nuevos músicos en el área de contrabajos. Desde la Municipalidad de Quillota destacaron que el hito valida el trabajo pedagógico realizado en la comuna, consolidando a la música como una herramienta clave de transformación social y desarrollo humano para los jóvenes de Quillota. Esto de noticias, muchas gracias.
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0: Las 11 con 15 minutos para la segunda parte de nuestro programa, que es entre las 11 y las 13 horas y ya el último bloque semanal. Muy bien acompañados de Ecocarga. 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Con ellos ponemos la actualidad, luego seguimos comentando con la Rosario. Y no eres la Rosario tú, la de la portada de las últimas noticias, ¿cierto? Me están preguntando acá, Rosario.
1: No, la verdad es que me encantaría ser esa otra Rosario tal vez, pero no.
0: Mira, dice Rosario Bravo, cuenta cómo se operó el busto, pero sin utilizar implantes. Quedé hasta con menos, pero bien parada. Textual dice aquí, ¿eh?
1: Ah, mira tú.
0: ¿Te fijas?
1: Pero ella con un marido también que es del área de la salud, así que no.
0: Sí, como con 20 y tantos años de diferencia. Ya.

0: Estamos contando con la Rosario, las partes de la otra Rosario que se saben de su de su vínculo con su esposo, porque la verdad es que ahí está un poco la particularidad de esta enfermera. Pero bueno, esta enfermera que dice sentirse atraída por lo fascinante que es su marido, que había sido su jefe. Bueno, también esta semana se habló de ella. ¿Qué estará pasando que concita tanto interés y que además es justamente este diario que hoy día la tituló el que la promueve? Me parece que también hay un giro en ese aspecto. No sé qué dirá nuestro estimado Leonardo. ¿Qué tema te interesó la semana, Leonardo?
1: Buen día, Víctor.
0: ¿Qué tal?
1: Quiero saludarte a ti y a Rosario y felicitarla por su desplante en el micrófono. Parece locutora permanente y yo sé cómo se ha ido manejando en el transcurso del tiempo. Y llegó a ganarse el nombre de reportera del crimen y eso es valioso. Bueno, mi tema es otro. Mi tema tiene que ver con cómo se desarrolla Chile durante todo su trayecto como país en una forma muy clasista. Podríamos decir que también somos racistas y también tenemos muchos problemas de índole social. Uh-huh. y entramos en un concepto de discriminación en la formación de Chile con los institutos, con las escuelas y un montón de cosas que no voy a entrar en detalle, pero ustedes los conocen. Por eso no voy a lo que yo quiero decir, que Chile es un país clasista y racista y discriminador entre nosotros mismos como chilenos, como ciudadanos, en el cerro, en el centro, en la calle, en todas partes somos clasistas y por ende tenemos el rasgo racista. Por eso que donde vamos más de alguno se sale de marco. Voy a entrar más en detalle.
0: Gracias Leonardo. Sí, nos gusta presumir, son normalmente personas del área ejecutiva que aparecen metidos en estos actos de racismo. Tú recordabas también que un ejecutivo de una empresa atropelló a una persona dándole muerte hace casi un año en Santiago, ¿no?
2: Sí, así es, Víctor, y fue muy tremendo porque el hombre de verdad tenía un cargo bien importante y esta empresa trabajaba para el rubro de la minería inclusive. Entonces tú comprenderás que toda vez que tú trabajas en el rubro de la minería se entiende que te tienen que hacer permanentemente exámenes preocupacionales, exámenes con respecto a tus adicciones o no, y donde obviamente tú no puedes ser apto para trabajar en ese tipo de trabajos, o sea, ninguna posibilidad de consumir droga, de consumir alcohol, no existe eso, porque está en riesgo lógicamente la vida de otro ser humano frente a este tipo de actitudes poco serias que lógicamente en las cuales está involucrado. Quiero hacer un paréntesis y quiero saludar a don Leonardo, que le agradezco sus lindas palabras y deseos hacia mí. Muy amable de su parte, don Leonardo, muchas gracias. Acá estoy acompañando a Víctor y ha sido un placer durante esta mañana estar acá.
0: ¿Cómo calificaría, ya que vamos en la mitad de la mañana, esta experiencia? ¿Qué nota le pones? ¿Cómo te has sentido?
2: No, total. O sea, tú lo sabes. Estando a tu lado, aparte de una confianza, una seguridad, y estar en la radio, en este mundo tan mágico, creo que es una experiencia muy enriquecedora, inolvidable también.
0: ¿Cuál es la sección que más te gusta de estos programas que hacemos?
2: El contacto con la gente, me encanta que la gente pueda expresar sus opiniones, obviamente con la tolerancia que requiere entre cada opinión. Todos tenemos derecho a expresar nuestras opiniones, pero me encanta que la gente participe, que la gente indique sus dolores, lo que necesita, lo que piensa, lo que sueña. Eso me encanta porque provoca esta cercanía de la radio. Que va mucho más allá, traspasa los parlantes y más aún cuando también tienes un conductor, en este caso que eres tú, ¿cierto?
0: No, pero los halagos no son todos para mí, está Sergio, Enrique, Claudio Alvarado.
2: Estamos hablando en realidad, bueno, del locutor en sí, el que tiene a cargo el programa, que es un poco lo que transmite. Entonces,
0: ¿te gusta cuando llamamos a ¿A quiénes están trabajando, haciendo y de sorpresa por el día del cumpleaños?
2: No,
0: por ejemplo.
2: Obvio. Y yo te lo digo por experiencia propia. O sea, la vez cuando hablaste con mi papá que estaba en shock, en un shock emocional, que era como que el locutor de la radio lo estaba llamando, perdón, a él. Entonces, no, hay que hacerlo. La radio es cercanía, la radio es compañía. Uno se entretiene, uno logra conectar. Con todo lo que el señor locutor está comentando y uno empiezan estas ganas de querer opinar, así que me parece muy bien. Yo apuesto por esta cercanía con las personas.
0: ¿Te gusta entonces cuando se llama? ¿Quieres hacerte un llamado?
2: ¿En serio? Ya ves.
0: Ya vamos a hacer tu primer llamado. Ella se llama Gladys.
2: ¿Ya?
0: Ella, la cumpleañera.
2: ¿Ya?
0: Ese es entonces el mensaje. Ahí va a hablar contigo y es de parte de María.
3: Aló.
2: Aló, buenos días. ¿Con la señora Gladys?
3: Sí, con ella. ¿Con quién hablo?
2: Señora Gladys, ¿cómo está? Entiendo que hoy día es el día de su cumpleaños.
3: Sí.
2: ¿Tiene alguna certeza de dónde podemos estarla llamando?
3: Es que yo ahora acabo de llegar aquí a la casa.
2: ¿Ubica a alguien que se llama María?
3: ¿María Lizama?
2: Sí, ¿correcto?
3: Sí, es una amiga, sí.
2: Bueno, doña María Lizama acaba de enviar un mensaje a la radio Libra y que hoy día se está escuchando ya por todos los parlantes de la Quinta Región y alrededores para desearle un muy feliz cumpleaños, para que ya Dios le dé larga vida y salud para seguir en su compañía. Porque ella valora absolutamente esta tremenda amistad que ustedes tienen y le desea un muy feliz cumpleaños ahora y siempre.
3: Ya, gracias, muchas gracias.
2: ¿Y va a ser hoy día alguna cosita? ¿Tiene pensado hacer algo?
3: A la tardecita ahí en los jardines de Aconcagua, aquí en la sede.
2: Ah, mire qué lindo.
3: De las 5 para adelante.
2: Mire qué lindo. ¿Y usted nos podría contar, si es que se puede claramente, cuáles son la cantidad de otoños que va a cumplir?
3: 60 años.
2: Ah, pero si es apenas una muchacha. Así que sí, le deseamos que hoy día lo pase muy lindo. No, usted todavía es una muchacha, así que le deseamos que pase un lindo cumpleaños en compañía de sus seres queridos, de su familia, de sus amigos. Así que para que después nos cuente, que usted también llame a la radio y nos cuente cómo lo pasó en esta linda celebración de sus 60 añitos. ¿Ya?
3: Ya.
2: Así que muchas felicidades.
3: Ya, muchas gracias, igual también.
2: Listo,
3: gracias.
2: Un abracito, que esté muy bien, adiós.
3: Igual también, adiós, gracias, chao, chao.
2: Chao.
0: Yo diría que para después de las 12 vamos a ponerle nota a la Rosario.

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1: Las 11:32 a.m.
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0: Seguimos cumpliendo el propósito de ser la unión perfecta entre nuestros auditores y la mañana de Libra.

0: Saludar a mi amiga, y gracias, ningún problema. ¿Usted quiere saludar a alguien? ¿Quiere que la reportera del crimen llame a alguien cercano, amigo, familiar, para saludar? Más 569-6899-7777. En este caso, nuestro amigo Pablo también le coloca un 7. Nota máxima, dice, al llamado. Lo disfruté. Qué bueno que el auditor también viva esa emoción de cuando saludan a alguien aquí en la radio, Rosario.
1: ¡Ay, qué rico! La verdad es que me gusta que les guste. Especialmente también un saludo para don Alfonso por sus palabras hacia mí.
0: Pablo, que te dejó un 7.
1: Y Pablo también, muchas gracias. Qué generosos han sido conmigo. Estamos acá en esta prueba, junto a Víctor, en esta compañía, esta invitación de Radio Libre. La verdad es que lo estoy pasando muy bien. Y
0: José Antonio, que no es el presidente, dice que igual comparte muy buena nota. Excelente, ha dejado.
1: Ah, mira.
0: Muy buena nota,
1: gracias.
0: Puso. Yo creo que muy buena nota, un 7 también.
1: No, muy 6, amable. 5, yo creo que estamos acá un poco para representar también a todos esos auditores que quieren expresarse a través de la radio. Así que aquí estamos, estamos para servirlos a ellos. Así que les agradezco la oportunidad.
0: Saludos te mandan desde La Cruz. Saludos, Ramón, desde La Cruz, dice, para Rosario, estamos escuchando.
1: Muchas
0: aprobada,
1: gracias.
0: Dice.
1: Muchas gracias.
0: Y Felipe también nos comparte a propósito de La Cruz, nos comparte que la calle Alfredo Nazar estará cortada hasta las 2 de la mañana, está desde ayer, desde las 20, la calle Alfredo Nazar, entre Pedro del Río y 21 de mayo, ahí cerca de la Plaza de La Cruz, con un cierre por las actividades aniversario de la primera compañía de bomberos. Saludos a los voluntarios que están ahí cuando uno pasa por 21 de mayo, esa es la primera compañía en La Cruz.
1: Ah, perfecto. Qué bien que haya aclarado que se trataba de un tema por alguna celebración. Pensé que estaba cerrada esa calle por algún trabajo previo que estaban haciendo o algún accidente.
0: En el resumen semanal de los temas, los antecedentes que incluso en programas de reportaje noticiosos se han ido conociendo respecto al fallecimiento del, a estas alturas, luego de su ascenso póstumo, suboficial mayor de Carabineros Javier Figueroa Mainquemilla, que falleció el 11 de marzo en lo que sería un atentado en un procedimiento policial por llamado de consumo de alcohol en la vía pública en Puerto Varas. Su madre ha pedido cambio de fiscal, dijo que la investigación se ha viciado. Ha sido uno de los temas en que en la semana han surgido una serie de teorías. ¿Cómo alguien puede colocar un teléfono desde donde se realizó el llamado para este procedimiento dentro de una mochila que es de propiedad del fallecido?
1: ¿Qué quieres que te diga, Víctor? Yo, con todo lo que respeto a la institución, me parece muy tremendo esto que está pasando, más aún con la pérdida de esta vida humana, importante obviamente, y que hoy día tengamos este tipo de complejidades en esta investigación. Es lamentable, yo puedo entender a su madre la preocupación que tiene por hacer justicia por la pérdida de la vida de su hijo, que claramente muere en este acto de servicio, ¿cierto? Y vamos a ver qué cosas trae detrás todo este tema. Ahora, yo no sé si efectivamente el cambio de fiscal va a ser un hecho o es simplemente se queda en el pedido que está haciendo la mamá de este carabinero fallecido.
0: Claro, que ya solamente con el asomo de este antecedente hizo que, por ejemplo, la municipalidad de Purranque tomara la decisión de suspender el homenaje al suboficial mayor Figueroa por lo que se ha sabido. Iban a inaugurar una calle con su nombre y la verdad es que prefirieron tomar distancia porque esto transforma la figura del mártir en un caso a investigar. Ya la categoría de mártir se cuestiona inmediatamente por lo que podría significar todo esto. En algún momento recuerdo el fallecimiento de un carabinero en una población del sector de Pudahuel, en Santiago, y después se comenzó a estudiar el caso en que se atenta contra la vida de este funcionario y no hubo un tiroteo, no hubo un procedimiento, fue simplemente que alguien se acercó a la patrulla y le disparó directamente, sin provocación, sin enfrentamiento. ahí ya también surgieron ciertas dudas.

0: dudas donde ya eso que queda en todos nosotros cuando fallece un carabinero se comienza a disipar, que es el sentimiento de que él entregó la vida en un acto de servicio. Pasa a ser una investigación muy compleja en el sentido de que ¿qué motivación existe para que alguien se acerque y dispare a un carabinero? ¿Hay algún ajuste? ¿Hay alguna vinculación con algo más? Entonces también la institución, y en este caso un municipio, desde donde él venía hacia Puerto Varas a prestar servicios, su ciudad natal, su pueblo, inmediatamente toma distancia, porque ¿será efectivamente en calidad de mártir que él pierde la vida haciendo uso del uniforme? En servicio, pero a lo mejor no en un acto de servicio. Aquí pasa lo mismo. Todos dudan porque esta aparición del teléfono en la mochila, desde teléfono desde el cual se hizo el llamado al procedimiento, crea inmediatamente un círculo, un vicio, crea la madre ahora pidiendo que por la filtración de los antecedentes a un equipo de reporteros de la televisión cambien de fiscal. Todo se enrarece, que además desde los primeros antecedentes surgían las dudas de cómo el compañero no lo pudo asistir ni pudo perseguir a los que le dispararon, cómo se separaron ellos, uno se queda en la patrulla, otro se baja.
1: Sí, claro, ahora tú hablaste de qué motivaciones pueden existir. Yo creo que pueden existir muchas motivaciones, fíjate tú, y es más, por lo que yo sé, ejemplo, hoy día, no sé, con algún funcionario de PDI, y entiendo que también con carabineros, cuando se ven amenazados por ciertas bandas o delincuentes de alguna localidad donde ellos están prestando servicio, los designan a otro lugar para efectivamente seguir evitando este tipo de conflictos, ¿cierto? Donde a veces se ven amenazados o hacen directas amenazas contra
0: un determinado funcionario.
1: Claro, absolutamente, si eso existe. Pero también motivaciones como, por ejemplo, y eso tú lo sabes, y con el dolor de mi alma lo digo, que como en todos lados, como en todos trabajos, hay gente corrupta que no hace bien su trabajo, sean funcionarios públicos o funcionarios privados. En todas partes existe esto. Entonces, claro, más todavía sea en la policía cuando de repente tú sabes que tu compañero de al lado está haciendo algo indebido, sabe mucha información que te puede perjudicar. O sea, yo creo que acá ninguna teoría tiene que ser descartada.
0: Vamos a ver, en algún momento este avance de la investigación va a arrojar luces de lo que se necesita tanto, responder a esas dudas. ¿Quién dejó el teléfono en la mochila del suboficial Figueroa? ¿Quién además efectivamente efectuó el llamado? Porque él no pudo ser. Y además, si hay participación de su entorno laboral, institucional, o si es una coincidencia, es un cruce de información que se está descartando, confirmando, todo eso, me imagino que es asunto de lo que a futuro se podrá esclarecer y conocer. Porque es la figura ya de quien pensábamos homenajear todo el país como un mártir. Por algo también hay un ascenso póstumo, hay un beneficio para la viuda en calidad de su oficial mayor. Es un beneficio a la familia, es previsional, es para los hijos. Y eso me imagino que queda en cuestionamiento, a pesar de que quizás no es posible de suspender. Es un beneficio por el hecho de haber fallecido. Ya lo que puede ir a ser el resultado de la investigación es otra cosa.
1: Oye, Víctor, pero yo recuerdo en parte de la investigación cuando recién comenzó todo esto, al parecer la primera llamada que ocurrió fue de una mujer. Eso es lo que se conoce. La primera llamada de emergencia fue hecha por una mujer donde alertaba que un grupo de individuos estaba cometiendo, ¿verdad? Quizás mucho ruido, había mucha bulla tomando ahí en la línea férrea, etcétera. Bueno, quizás por ahí esa pista.
0: Algunos fueron vistos tomando para las 11 de la noche y la muerte o el ataque es bastante posterior, es cerca de la amanecida. Cerca de las 5 o 6 de la mañana.
1: Ahí habría que hacer, insisto, todo este cruce de información, escuchar audios, voces.
0: Uno de los investigados decía, yo sí, efectivamente, tomo alcohol, pero el borrachito no anda con un arma. El borrachito es un vicioso que se junta con los amigos y toma hasta que se acaba el alcohol.
1: Pero Víctor, hoy día convengamos que hemos visto muertos cargando adobes, así que yo no descartaría nada.
0: Y otro tema para ir al mediodía ya y seguir con música, estimada Rosario, póngale nota a la Rosario, usted en el más 569-689-97777. A ver, veamos qué dicen las mujeres antes de seguir al otro tema.
2: Saludos a Rosario, qué bien, qué rico escucharla, que está en la radio como panelista o transmitiendo en vivo, me gusta mucho. Me encantan siempre sus opiniones, sus ideas. Así que qué bien que esté en la radio, me encanta eso y bien porque se escuchan pocas voces femeninas en la Radio Libra, así que me encantó su integración a la radio.
0: ¿Qué tal?
1: ¡Ay, qué linda! ¿Cómo se llama ella?
0: Ella es Isabel.
1: Señor Isabel, qué lindo escuchar ese mensaje. Es una retroalimentación muy válida, como todas las otras. Acá estamos para recibir cualquier tipo de opinión, estoy abierta a eso. Y nada, yo por acá represento lógicamente a cada uno de ustedes en esta invitación que me hizo Radio Libra. Estoy de alguna manera representándolos a ustedes, ya que comenzamos así, todo comenzó como una especie de humorada, reportando, ¿verdad?, lo que me pasaba en el trayecto hacia el trabajo, y de ahí quedé como la reportera del crimen.
0: Mira, ¿puedes darle un pase a Jan de comercializadora Gasaga? Tú sabes que él también tiene esta afición que tú tienes por la que llegaste a la radio. Él tiene una beta comunicacional que me imagino que tú ya la has apreciado ya a esta altura, ya de tanto que lo hemos escuchado. Nos queda claro que Jan es un comunicador, es una suerte entre reportero, es como un coach de asuntos de emprendimiento, de creación de negocios, de economía un poco. ¿Quieres darle el pase?
1: Pero por supuesto, a ver, intentémoslo.
0: Dale, dale.
1: ¡Aló! Jan, ¿está por ahí en este minuto?
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3: 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Marcela Peña, segundo, tercero, cuarto regalo, cumpliendo Gasaga. Más tarde, más novedades.
1: Muy bien, mi querido Jan, acá vamos a estar esperando el resto de premiaciones hasta el cierre de este programa.
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0: Segundo tema, se hizo una prueba en el desierto de Atacama sobre lo que sería un proyecto de enviar algo así como una sonda a Marte. Tú sabes que se espera que entre los proyectos de conquista del espacio de otros planetas, el 2035, el hombre llegue a Marte. No sé si a esas alturas ha estado quien principalmente ha dado esa información, que es el profe José Massa. Quizás puede estar, si se le brinda la salud, ¿cierto? Si la providencia y el destino lo permite, pero es efectivamente una de las ambiciones. ¿Y cómo se está ensayando esto, Rosario?
1: A ver, mira, de lo que trato de leer en esta linda información, porque a mí me apasiona este tema del espacio, de lo que hay mucho más allá.
0: De observar,
1: sí,
0: también.
1: Sí, siempre preguntándome si realmente existirá vida en otro planeta, que nos hace pensar que tal vez no. Yo digo que sí, y que deben ser totalmente más evolucionados que nosotros. Ahora, mira, lo que tú estás hablando, este rover es un proyecto de origen austríaco. ¿Sabías eso?
0: Ya, pero es una sonda que se denomina rover, que va como por el desierto girando y va explorando. ¿Y qué levanta? ¿Fotografía, información? ¿Qué es lo que...?
1: Sí, mira, bueno, dice que el objetivo, ¿verdad?, es Marte, mandar esta sonda, ¿cierto? Y habla de un costo infinitamente menor al de los artefactos tradicionales que han enviado.
0: ¿Ya?
1: Dado que es un artefacto muy liviano, el que lo impulsa el viento, tiene unas velas, ¿ya? Uh-huh. Y dice que en Marte está demostrado que hay vientos, los que pueden ser muy fuertes, hasta de 80 kilómetros por hora, imagínate. Pero pese al ser menor la gravedad, la atmósfera es más liviana y por lo tanto se sienten mucho más suaves, ¿ya? Además, el rover es plegable y ocupa poco espacio para ser enviado a otros destinos, y eso permite requerir menos energía de transporte. Es muy eficiente en esa línea, dice acá el profe Oces, ¿ya? Este dispositivo está hecho de una fibra de carbono, que son muy livianas y muy resistentes, y le genera, ¿verdad?, como una especie de carcasa. Y al interior va una vela con sensores. Mira, lo importante que acá es que tenemos este rover que lo tienen en una etapa de prueba en nuestro desierto, lo cual tú sabes que nuestro desierto hoy día ha sido como el escenario de, aparte de tener todos nuestros telescopios más grandes del mundo, ¿cierto?, de última generación, y que se siguen construyendo, objeto de películas. Y se dice que nuestro desierto es muy comparable hoy día con la superficie de Marte. No, yo sí, lo encuentro ahí, realmente muy sorprendente este tema.
0: Y está de la suspicacia de que nunca llegamos a la Luna, que también se estuvo haciendo una captura de lo que no era la Luna en el desierto. Fotografía que flameaba la bandera y todo lo demás. Pues se queda. Ahora, le preguntaron al profesor que dio esta información, que es el director de la estación Atacama, la Universidad Católica, Pablo, que había algo que se había deteriorado. Sí, dijo, la acaparazón de fibra de carbono se está corrigiendo.
1: Ahora, este aparato, este rover, lo importante, ¿qué es lo que va a hacer? Esto va a permitir explorar otros planetas. Y claro, vamos a comenzar en este caso por Marte, que es nuestro planeta más cercano. Así que, bueno, yo te digo desde ya que lo encuentro fabuloso. Espero que toda esta información que pueda recopilar este nuevo rover que se va a lanzar, lo conozcan hoy día todos estos seres que habitamos la Tierra, porque siento que en verdad es un tema fascinante saber de la creación de nuestro universo, porque siempre se dice que existen dos teorías, ¿cierto? La teoría del Big Bang, la teoría de que quizás Dios creó el universo, ¿cierto? Es muy fascinante este tema, a mí me encanta. Y me encanta saber que Chile, una vez más, con toda nuestra hermosa geografía, hoy día aporta para este tipo de investigaciones en el área astronómica.
0: Resistencia, capacidad de entrega de datos, de almacenamiento de datos, capacidad de comunicación. Fíjate que en una noche el aparato, como fue avanzando, producto del viento que hay en el desierto, como que tuvo como asomos de que perdía la comunicación, como que se extraviaba. Obviamente eso no iba a ocurrir, pero era parte del ensayo. Porque también tú tienes que pensar que puede fracasar este intento de levantar información de Marte y el aparato, el rover, se puede perder en el espacio. También se tiene que considerar, por eso el costo es un costo menor, que tú también lo asumes como dentro de los riesgos de que pierdas este elemento científico de recopilación de datos. Entonces dice, ya, se fue por el universo, anda a saber cuándo más, si es que vuelve. Es una cosa un poco a considerar sobre las capacidades también de la pérdida de la comunicación, del extravío, de la pérdida del trazado que a lo mejor se tiene contemplado, digamos, del recorrido que podría eventualmente hacer en el planeta Marte.
1: Bueno, tú sabes que hoy día también andan muchos rovers en Marte, y el que se me viene primero a la mente es Curiosity. Imagínate, Curiosity siempre está enviando información, en este caso, bueno, a la NASA, ¿cierto? Y que la NASA la replica a todos estos seres humanos que nos interesa este tema de saber qué hay más allá. Es un tema fascinante y siento que también, bueno, es el costo de, lógicamente, la ciencia, de enviar a un tipo de artefacto como este rover a investigar qué es lo que existe más allá de nuestra única casa llamada Tierra.
0: Probado en nuestro desierto de Atacama. Oye, la semana también tuvimos un contacto con fotografía, con saludos y con certificación de que estaban escuchando Radio Libra en el desierto del Sahara.
1: No te creo.
0: Sí, un auditor primero mandó la foto. No dijo nada, yo dije inteligencia artificial. Además que el guía del camello estaba mirando el teléfono. Yo me reí. después me pone hola. Después, desde Marruecos, desierto del Sahara, escuchando www.radiolira.cl. Lo intentamos llamar y él me dijo, íbamos en tránsito, por eso no sentía el teléfono. Estuvimos a segundos de establecer un contacto en directo con el desierto del Sahara. Nos fracasó el proyecto esta semana. Pero cuando él vuelva, si es que va nuevamente al desierto, vamos a comprometer un contacto. Mira lo maravilloso que es hoy día la tecnología de la comunicación. Fotografía en el instante, después mandó otra. Y contacto y escuchando la radio libre en el desierto del Sahara. Otro de los hitos de la semana, estimada Rosario. Aquí están colocándote notas, están llegando audios. Antes de cerrar ya, porque vamos llegando al mediodía.
5: Muy buenos días. Hoy estaba escuchando a la nueva conductora, que le doy un 10. Mira. Porque tiene una voz para llevar un programa para la mujer en sí, teniendo invitados a especialistas.
0: Mira.
5: A la radio.
0: Anótala.
5: Para responder dudas a la población femenina. Sería un gran espacio, ¿sabes? Excelente jornada, chicos.
0: Gracias. ¿Qué te parece?
1: ¿Cómo se llama ella?
0: Ella se llama Marcela.
1: Marcela, la verdad, para mí es un honor recibir tremenda nota.
0: De excelencia absoluta.
1: No, agradezco lógicamente esas palabras.
0: No hay ninguna nota que te baje el promedio de nota,
1: Marcela. En serio, mira, yo soy matea, trato de ser matea, en realidad. Pero no, agradezco la nota. Y estamos aquí, vuelvo a repetir, para representar a estos auditores que hemos estado siempre detrás de los parlantes de la Libra participando. Y cuando Isabel fue la que me dio el 10, Isabel me dice que podría ser, ¿verdad?, tal vez la posibilidad para que se pueda hacer un programa dedicado en este caso a la mujer. Pucha, qué rico, bienvenido sea. Y yo creo que ahí, ¿por qué no tener mucho más invitadas que quieran venir a la radio a participar? Y más aún acá teniendo a este maestro, a este profe, a Víctor Lillo, yo encantada. Así que Isabel, muy agradecida, muy humildemente recibo esa nota y vamos que se pueda. Muchas gracias.
0: Bien. Marce también dice que se hace justicia, lo ha hecho increíble, porque falta una locutora mujer, aquí hay puros hombres en la radio, dice. Gracias Marce, del 5500, o sea, la aprobación del público masculino, femenino, para que los apoyes y los representes. Vas muy bien en la nota, ¿eh? No has bajado ni una décima.
1: Muchas gracias.
0: Oye,
1: besos para Marcela.
0: Sobre la pregunta que hicimos en el primer bloque de nuestro programa, del resumen semanal de la mañana de Libra, dice calle Manuel Rodríguez, reposición. Ahí, por ejemplo, podría seguirse ese ejemplo, digamos, de intervención, por lo que ha sido la asignación y el anuncio de asignación del Ministerio de Vivienda para recursos de repavimentación en la ciudad de Quillota. Les pedimos a los auditores que nos indiquen las calles que quieren que se intervengan.
1: Exactamente.
0: Hay una calle que también tiene, sí, históricamente...
1: No, tenemos mucha, por ejemplo, una es Pudeto, donde tú vienes saltando por todos los baches, o en este caso quizás los árboles con sus raíces han logrado levantar el piso. Está horrible esa calle.
0: Hay sectores como... de Santa Olivia también.
1: No, también todo lo que es la zona como rural de acá de Quillota, Santa Olivia, La Palma, algunos sectores de San Isidro, San Pedro, etcétera. Quienes recorremos diversos lugares, bueno, también Boco, obviamente, sabemos de estas necesidades, así que yo creo que es interesante recibir de parte de todos los auditores este reporte, y por qué no dárselo al alcalde cuando se haga la cadena los días viernes. Sería interesante que él desde ya supiera cuáles son las prioridades donde debe ir esa inversión, de esta inyección de dinero que nos llega como anillo al dedo a la ciudad de Quillota. Así que esta es la oportunidad, así que vamos con más lista, una lista más larga.
0: Oye, aquí Andrés dice, ¿y por qué no mandan ese rover a las calles de La Palma, a las que tienen que pavimentar para ver si aguanta y no se desarma? Oye, gracias. Está bien, están muy ingeniosos en este sábado. Gracias por escuchar la Radio Libra. Luego viene la última hora de programa.

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1: Las 12 horas y 10 minutos.
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2: Las noticias. Con paraplegia quedó Patricia Barrientos, la mujer que recibió el impacto de un trozo de fierro que habría caído desde una pasarela en la Ruta 5 Sur en Puerto Montt, en la región de Los Lagos. Según se informó, la afectada fue intervenida quirúrgicamente por segunda vez en el Hospital Regional de Puerto Montt. Esto con el objetivo de continuar su proceso médico, lo que arrojó como resultado que se encuentra en estado de paraplegia, escenario que temía su familia. Patricia Barrientos ahora deberá continuar con etapa de recuperación para que pueda poco a poco retomar sus habilidades de movilidad, principalmente en sus manos, que según confirmó su esposo sería el principal objetivo. Recordemos que la mujer se ha mantenido durante varios días en la unidad de cuidados intensivos, la UCI del Hospital Regional de Puerto Montt. Fue el lunes que se dio a conocer su caso. Según los antecedentes, se trasladaba junto a su esposo en un vehículo en dirección a Puerto Varas cuando recibió el impacto de un trozo de fierro que cayó mientras pasaba por debajo de una pasarela de construcción a la altura del sector de La Goleta en la Ruta 5 Sur entre Pargua y Puerto Montt. Esta situación la ha mantenido en una constante lucha por su vida. El Ministerio Público abrió una investigación sobre el caso, mientras que tanto su familia como la Municipalidad de Ancud, en donde es oriunda la mujer, ha anunciado acciones legales para dar con los eventuales responsables de lo ocurrido. El Ministerio de Seguridad Pública no se presentó ante la Corte de Apelaciones de Santiago a alegar la extradición de un sujeto surcoreano acusado de ser líder de una red internacional de trata de personas. La ausencia del Ejecutivo, quien es querellante en la causa, reavivó las críticas hacia el ex fiscal regional y titular de la cartera, Trinidad Steinhardt. En mayo del 2024, durante el gobierno de Gabriel Boric, el Ministerio Público inició una investigación en contra del surcoreano Ki-Jung Gu-Win. A este se le acusó de liderar una red internacional de trata de personas con fines de explotación sexual. El modus operandi era captar residentes en Chile y llevarlos a Corea del Sur para trabajar en supuestos karaokes con el fin de pagar la deuda del viaje. Fueron al menos 20 las víctimas chilenas, según lo presentado por el Ministerio Público. Algunas fueron trasladadas a otros países como Singapur y Uganda. El trámite legal siguió. Entre medio, el gobierno cambió. Y así también cambió el grueso de los abogados de la División Jurídica del Ministerio de Seguridad a pedido expreso de la jefa de dicha cartera, Trinidad Steinhardt. Según se señaló, Steinhardt sacó a 10 funcionarios y solo se contrataron a 5 abogados. En este movimiento, señala la nota, el representante judicial del gobierno de Boric en la causa fue desvinculado. Y tan solo a 13 días de la instalación del gobierno de CAS, la Corte de Apelaciones dictaminó la extradición del líder surcoreano. A dicha instancia, no asistió ningún representante de la división jurídica a pesar de mantener la calidad de querellante. Es todo de noticias. Muchas gracias.
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5: 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Se los dijimos que volveríamos en un instante a la mañana de Libra.

Son ya las 12:20, última hora de programa con nuestros grandes amigos que llegaron además esta semana. 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Muy bien, con ellos vamos avanzando para llegar nada menos que a las 13 horas con la misión cumplida y con la Rosario que está con nosotros.

0: Las 12:27, Rosario, hay sectores de Quillota que han acusado corte de suministro de energía eléctrica.
1: Sí, mira, me dicen por interno que a la altura del Hospital Biprovincial, Quillota Petorca, comunidades como Villa Jardines del Valle, La Bonifacio, El Sendero, tal vez estarían sin luz. Sería interesante que algún auditor pudiese reportar qué pasó, a lo mejor algún poste que se le haya atravesado a alguien, ponte tú, algo por el estilo. Sería interesante que alguien dijera qué pasó.
0: Puede ser de madrugada, pero de todas maneras este corte, a ver si nos reportan, ya se está haciendo sentir a través de las líneas y los canales de comunicación de la Radio Libra. Ahí están llamando, dice, hola Víctor, encantadora la voz de Rosario desde Olmué, le colocamos un 20 con mi jefa Raquel, dice Edith.
1: Oye, no te creo, de verdad. Agradezco las notas, vamos chiquillas que se puede, aquí está esta representación femenina en los parlantes de la Libra, así que muchas gracias, que generosos han sido por sus notas, yo acá los recibo de manera muy, muy humilde.
0: Buenos días, o buenas tardes.
2: Hola, buenos días, don Víctor.
0: ¿Qué tal?
2: Sí, quiero felicitar a la niña que está ahí, y agradezco a la Radio Libre que le esté dando oportunidades a las damas para poder también expresarse.
0: Ya era bueno,
2: y a nombre de todas nosotras.
0: Ya era bueno a estas alturas, ¿cierto? Era bueno hacerlo.
2: Ya. Sí, que era vuelva, que vuelva.
0: Era,
2: sí.
0: Era necesario, sí, el lunes va a estar con nosotros. Gracias.
2: Ya, qué bueno, pero gracias. Podría ser más seguido porque ella abarca muchos temas. Así que felicitaciones, chao.
0: ¿Cuál es su nombre?
2: Irma.
1: Señora Irma, ¿cómo está usted por acá? Rosario, la reportera, le agradezco enormemente su cariño y su mensaje tan lindo que ha contado por acá en esta, por esta experiencia, digamos, que estoy viviendo en la Radio Libre. Le agradezco, muy amable.
0: Gracias, Irma. Dice acá, Edith agrega, que podrías tú incluirte el día viernes con la doctora Cordero, sin pelo en la lengua. Los tres dice, saludos y buen fin de semana. Mira la sugerencia que están haciendo,
1: Sí, claro, ¿no? Pero yo sé que acá quien lleva muy bien y conduce a la doctora Cordero es acá mi amigo Víctor Lillo, pero sería realmente un placer y agradezco, insisto, estas muestras de cariño y digamos esta valoración en el fondo que están haciendo por esta incursión en la radio.
0: No, y otra cosa que dice María Eugenia, que hay que compartir temas de mujer, aquí yo me imagino evidentemente que es bueno que haya un espacio solamente, podría ser temas de mujer con Rosario Carvajal.
1: Sería altamente encantador, yo creo que de verdad sería en esta oportunidad la ocasión para que todas las auditoras comiencen a indicar qué cosas les encantaría de la cual podamos hablar y así acá nuestra gerencia pudiese tomar nota de algún nuevo programa, ponte tú, algún podcast que pudiésemos hacer.
0: Puede ser, claro, porque también estamos en plataforma. Puede ser, me parece una buena posibilidad.
1: Y también sería encantador que ustedes, también los varones, se puedan incorporar también a este mundo femenino, que no es malo.
0: ¿Estamos en una línea divisoria de género, crees tú, con lo que pasa en esta sociedad hoy?
1: Mira, de repente existen ocasiones que sí, pero yo por mi parte siempre lo he dicho. Creo que hombre y mujer somos un excelente equipo y que por algo Diosito nos mandó en pareja para algo, así que yo siempre he valorado y admirado absolutamente los talentos, habilidades de nuestros hombres, absolutamente, y obviamente también de nuestro género femenino.
0: Me parece muy bien. Vamos entonces, luego de esta canción, al último cuarto de Libra.

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1: Las 12 horas y 35 minutos.
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0: Hola, buenas tardes. Primero que nada, quiero darle la bienvenida a la reportera del crimen, que es espectacular, me encanta escucharla todos los días. También reitero que continúa desde el paradero 14 hasta el 18, sin luz en Boco. Desearles una excelente tarde, bendiciones, saludos. Gracias.
1: Claro, esta es una edición de la reportera en estudio. Rosario, estamos en el final casi del programa.
2: Bueno, lo primero agradecer todas estas muestras de cariño que suman y siguen. La verdad es que las agradezco y las recibo, pero muy humildemente. Oye, mi querido Víctor, parte de una noticia de la semana es esta terrible e enigmática, en realidad, situación de esta señora, la Quintrala de Magallanes, con este sicario, ¿ya?
1: Que se lleva la pensión y ya cuando termine la condena, me imagino que podrá destinar para algo. Porque aquí hay una historia de violencia intrafamiliar en todo.
2: Sí, claro, ahora, claro, no menor cuando tú ves pasar este tipo de situaciones donde hay una mujer condenada por haber contratado los servicios de un sicario para eliminar a su marido, que entiendo que era un señor funcionario del ejército, porque recibe ella una pensión de Capredena. Pasa que esta señora, claro, quizás fue víctima por mucho tiempo de mucha violencia por parte de su esposo, y que además ella también alega muchas infidelidades de su parte, porque ella hasta inventó, dice por acá, un perfil falso de esto en redes sociales, que se hacía llamar como la negrita paraguaya, y hizo caer acá a su difunto marido. Entonces, claro, quizás un poco para seguir constatando

0: lamentando darse cuenta que el hombre era demasiado infiel, aparte que la golpeaba, y en su desesperación ella contrata a este sicario, donde le paga, entiendo, 5 millones de pesos.
1: Le dijo al sicario que lo hiciera sufrir antes de matar.
0: Wow. No, igual, mira, siempre es súper duro que alguien muera, ¿cierto?
1: No, y de esta forma,
0: sí, claro.
1: A través de un crimen por encargo.
0: Sí, claro, ahora cuando tú te remontas a esta historia de ellos fueron marido y mujer, quizás hasta antes de ser marido y mujer hubo ahí un pololeo, ellos a lo mejor se enamoraron, se entienda un poco lo que quiero llegar, y después para que esta relación tan tormentosa termine en esto, igual es muy triste.
1: Por eso, ¿cómo escala de lo que tú acabas de decir a el maltrato? Porque empieza sutilmente, porque se cruza con la formalización el martes del cantante Américo, que se iba a casar con una mujer a la que, según los primeros antecedentes, también maltrataba física y psicológicamente, aunque ya hay antecedentes que el maltrato era mutuo.
0: Mira, ya lo creo. Yo no estoy de acuerdo para nada con el tema de los maltratos, ni de ida ni de vuelta. Eso no debe existir, porque claramente el minuto que eso existe ya es una relación tóxica que no va a parar. Entonces, pienso yo desde mi vereda que hay que cortar acá por lo sano, lamentablemente. Pienso que en nuestro querido Chile y en el mundo entero hay demasiadas mujeres, hay demasiados hombres para que uno pueda mirar para el lado y dejar estas relaciones tormentosas que no hacen más que a veces hacer sufrir a otras personas, ¿ya? Y en este caso, claro, por ejemplo, esta señora Quintrala tiene que haber sufrido demasiado como para haber llegado a esta desesperación de que se le pase por su mente conseguir a un sicario y eliminar al que fue su esposo. Y ahora este caso de la Yamila con Américo también es lamentable. ¿Por qué? Porque los dos son jóvenes, quizás son exitosos en sus carreras, personas de la farándula, etcétera. Están muy expuestos. Y hacerse daño de esa manera creo que no tiene ningún sentido. Entonces, siento que lo más lógico sea cortar por lo sano. Ni Américo era para ella, ni la Yamila tampoco, o sea, viceversa, ni ella para él, ni él para ella.
1: Aunque ella haya dicho que estaba enamorada.
0: No, es que ya eso no, después de esto, dime tú, ¿cómo podría Américo también, no sé si perdonar o dejar pasar que su pareja o su expareja lo haya denunciado y que con esto se haya producido como este castigo público? Porque hoy día, dime tú, Américo no queda muy bien parado frente a ser considerado un maltratador de mujeres.
1: Claro.
0: Entonces,
1: y además
0: hay un daño también
1: suspenden
0: a
1: todos los contratos de organismos públicos producto de la sanción. En parte sí hay una normativa de los servicios públicos de no contratar a personas que estén vinculadas o que hayan sido condenadas por estos casos.
0: Claro que sí. Ahora, perdón, es muy poco serio que Yamila, dentro de todo este proceso, porque ella tomó la decisión, ¿verdad?, de hacer una denuncia, me parece muy bien, ¿cierto? Pero eso tiene que ser algo consistente, ¿cierto?
1: No puedes, o sea, aparecer en un podcast, obvio, diciendo que amas
0: no
1: al maltratador.
0: A tu agresor, claro, no se puede. Entonces, es poco serio y a veces tiende uno a pensar que o esto es un tongo más, es mucho full farándula, pero una mujer sensata que no permite que alguien la agreda de cualquier manera, que la maltrate, es imposible que tú vuelvas con tu agresor o que hagas alguna confesión de ese nivel. Acá el tema ¿es o no es?
1: Yo creo que no es. A mi gusto, es una opinión personal, yo creo que no es. Yo creo que ella está armando, no un tongo, ella está armando un show para perjudicarlo. Y también para ocultar, porque en el audio también se deduce que Américo recibía algún tipo de maltrato físico. Ella también ejercía, por lo que se deduce, por las pruebas presentadas por ese audio. Entonces, aquí hay un perjuicio para ambos. Es más, ella estaba siempre formando parte del entorno empresarial del cantante Américo. Él tiene una productora donde trabajan 15 personas en Chile y en el extranjero. entre sonidistas, productores, entre el equipo de avanzada cuando ellos exigen las fichas técnicas, los músicos también están bajo el alero de una tremenda productora internacional. Primer castigo, ojo, que él no pueda celebrar los contratos a nivel de territorio nacional, porque inmediatamente todo eso se reversa. Si incluso tiene alguna fecha confirmada para evitar pifias, funas y todo, se bajan todos los espectáculos a nivel nacional. Segundo, no puede salir del país, quedó con arraigo nacional. Entonces todo esto también a ella la va a perjudicar, porque ella era parte de esa empresa, ella era la animadora de eventos donde él también iba dentro del paquete artístico, digamos, recorriendo el país en distintos eventos. Ambos están perjudicados con este caso y ambos son culpables también antes de que la justicia determine el grado de responsabilidad en esta denuncia.
0: Ahora dime tú, habría que preguntarle también a la Yamila directamente. Yo le preguntaría, Yamila, ¿qué es lo que tú buscas con todo esto? ¿Más fama? ¿Más dinero? Porque si después está diciendo que lo sigue amando a su agresor, la verdad es que no se entiende nada. Una mujer para mí, hecha y derecha, seria, termina esa relación tóxica, al posible imputado culpable, ¿verdad?, se le castigará con lo que corresponde, según las pruebas, ¿cierto?, de este posible delito. Y sería, y ella, así como es tan bonita, histriónica, es artista, actriz, ella que siga su camino, buscándose lógicamente otra nueva pareja.
1: Que como... no lo mensajee públicamente, por favor, ni, que... ni ande dando entrevistas, ni a ella le prohibieron también hablar de ella y acercarse. Ella que también nos siga dando entrevistas.
0: Es que por eso te digo, este mundo de la farándula a veces siento que da para más. Mm. O sea, es cosa de hoy día ver esta cantidad de nuevos realities que van a aparecer.
1: ¿Te acuerdas que hablamos de la red flag? Esta semana hablamos de ese término, hablamos con Enrique, con Sergio, porque ella en esa misma entrevista dijo, yo no atendí la red flag, que era cuando Américo se ponía iracundo, cuando ya empezaba, aparte de que bebía, empezaba con un cambio de personalidad, que fue lo que ella al final acusó. Entonces, esas red flags, que son las señales, ella dice que dejó pasar la primera y así sucesivamente el resto de las red flags, hasta que llegó la etapa que ella denuncia, que ya fue insostenible. Entonces, digo yo, ¿ella también daba red flags? Sí, porque esta relación no es de uno. ¿Cierto?
0: Sí, pues, ya para bailar tango se necesitan dos.
1: Se necesitan dos. Ella en el programa Podemos Hablar, ¿te acuerdas que había una parte final de ese programa donde cenaban, como en el antiguo almorzando en el 3?
0: ¿Ya?
1: Ella dijo, a mí hay veces que me cuesta mucho pasar los días de divertimento sola, porque en mi teléfono jamás alguien para ese día me escribe un mensaje para invitarme, para salir. No, dije yo, y yo hace mucho tiempo, aquí hay una red flag de esta chica, de su forma de ser. Porque es imposible que a Yamila Reina, incluso hace ya 8 o 10 años cuando partió ese programa, nadie la mensajee. Es imposible, ella miente. Ella está tratando de conseguir algo, está mandando un mensaje. Dentro de todo ese mensaje yo creo que apareció una pareja como Américo, ellos se llevaban bastante bien. De que estaban enamorados yo no tengo ninguna duda. Ambos se aman, pero se maltratan. Ahí está el problema.
0: ¿Pero tú crees que eso realmente sea amor, Víctor?
1: Bueno, toca decir, Rosario, que le preguntarías a Yamila qué pretende con esto. Yo te pregunto, ¿qué pretendes con estar aquí en la Radio Libre? Porque hemos llegado al final de este espacio.
0: ¿Qué pretendo? Bueno, si me lo permiten, seguir acompañándolos y ser una representante fiel de estos auditores que tenemos estas ganas de comunicar algo y de representar a través de esta voz a nuestras féminas que siempre nos escuchan y que también son un grupo fiel al Grupo Libera.
1: Nuestro amigo de Limache, tú ya lo escuchaste, Leonardo, señaló que a través de la Radio Libra él volvió a tener fe en los medios radiales. Junto con confirmar que siente que tu incorporación acá en el programa ha sido muy acertado, te manda un saludo y te desea lo mejor, Leonardo Ávila de Limache. Agrega aquí Roberto Silva Bejar, del 3887. Ese es para precisar, porque hay un nombre parecido que es un empresario de acá, de nuestra zona. Él es Roberto Silva Bejar, dice, produje mucha televisión, al final no gestionará. Y seguimos confirmando por muchos mensajes que vamos a entregarte, Rosario, y que agradecemos con sticker y todo, ¿eh? Me encantaría, ¿cierto?, compartir un programa específico para la mujer. Dice que sea eterno todo lo que nos hace bien. Gracias, María Eugenia. Y muchos de estos mensajes que te vamos a enviar agradecen tu presencia. Y terminamos el programa. Gracias por venir a este resumen de la semana aquí en nuestro programa La Mañana de Libra, Rosario.
0: Muchos abrazos, mucho cariño de mi parte hacia todas las personas que hoy día me han dejado muy buena energía. Y repito, yo humildemente hoy día he sido una invitada de honor, lo cual agradezco y espero seguir estando acá, acompañándolos para aportar, esa es la idea. Así que bueno, vamos que se puede y nos seguimos escuchando por los parlantes de la Libra.
1: Gracias al 4441 que corresponde a Carlos por la nota que nos acaba de enviar, por tu participación. Y el último contacto, vamos a reemplazar la frase genérica por este contacto, el último, desde Manuel Montt 626, la comercializadora Casada. Tiene clientes que vienen del sur, tengo entendido. Bueno, ahí nos va a contar Jan.
2: Víctor, tenemos visita de Rengo, la ciudad de Rengo, el señor
3: Marcelo Ponce.
2: Marcelo Ponce, ¿de qué parte de Rengo viene Marcelito?
3: El centro de Rengo.
2: ¿Qué dirección?
3: Calle 1, casa 404, Villa Amanecer, Rengo.
2: Ahí estamos con clientes de Rengo. Mira dónde llega la radio, amigo mío. Gracias por la linda compañía. Más tarde, otro contacto.
1: Muchas gracias, Jan. Buen fin de semana para ti y para todo el equipo de Gazaga. Buen fin de semana también para ti, Rosario. Gracias por haber compartido todos estos temas. Finalizamos el programa contigo ya.
0: Muchas gracias. Abrazos a todos los auditores de la gran Radio Libra. Gracias por permitirme haber estado acá.
1: 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Buena tarde para todos, sigan con la compañía de Libra. Tenemos mañana La Tornamesa, tenemos Chile y sus raíces, La Tarde América Canta, Libra Estéreo. Chao.

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9: Las 13 horas y 3 minutos.
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1: Las 13 horas y 32 minutos.
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1: Las 13 horas y 57 minutos.
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Muy, muy buenas tardes. ¿Cómo están? Ya está comenzando una nueva tarde de Libra, jornada del sábado 16 de mayo. ¿Cómo están? ¿Cómo ha pasado la mañana de hoy? Bueno, espero que haya sido un gran, gran sábado, por lo menos hasta ahora. Nosotros pretendemos acompañarle en el resto de la tarde con muy buena música, con informaciones y con panoramas también para el fin de semana el que estamos viviendo. Como siempre, bienvenidos a esta tarde de Libra.

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2: Las 14 horas y 30 minutos.
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8: Jornada esta ya del sábado en esta tarde de Libra, sábado 16 de mayo. Y como si nada, ya llegamos a la mitad de este mes. Mitad de mes, en donde vamos a recibir a la querida Paulita Rodríguez, que viene con los panoramas para este sábado. Y para la próxima semana también, ella directamente desde el Centro Cultural. Un lujo tenerla aquí, ella misma, contándonos qué pasa. ¿Cómo estás, Paola?
9: Bienvenida. Muy bien, muchas gracias por esa presentación.
8: ¿Todo bien?
9: Todo bien, todo bueno. Bien, muy feliz.
8: Con se mueve el Centro Cultural, se mueve harto.
9: Se mueve.
8: Bueno, vamos a estar hablando de eso y también de otras actividades que se van a realizar también durante la próxima semana, todas en relación a la cultura en nuestra ciudad de Quillota. Ya presentada nuestra querida periodista, avanzamos con la música y luego panoramas.

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0: La periodista Paula Rodríguez está con nosotros. Claro. Ella desde el Centro Cultural de Quillota viene este sábado a contarnos algunas de las actividades que se realizan precisamente hoy o durante la próxima semana en nuestra ciudad de Quillota. Paula, estábamos en el Centro Cultural situados porque hoy ocurren cosas, hoy sábado.
1: Hoy sábado tenemos Rock Aconcagua.
0: ¡Wow! ¿Ya?
1: Sí, tenemos a la banda Tempus Machín y Exiliados en esta presentación a las 18:30 horas con entrada gratuita.
0: Ahora, en un ratito más.
1: En un ratito más.
0: Esto es en el Teatro Rodolfo Bravo del Centro Cultural.
1: Exactamente, en nuestro Teatro Rodolfo Bravo.
0: Paula, ¿sabes qué? Cuando nosotros decimos entrada gratuita, muchas personas dicen, ah, ya, listo, voy nomás. Pero varias de ellas tienen una invitación antes, o hay que pasar a buscar una invitación.
1: Claro.
0: ¿Esa sí está?
1: En esta ocasión no.
0: Ya, tú llegas nomás.
1: En esta ocasión llega y es por orden de llegada el ingreso. Por lo general se abren las puertas media hora antes, así que para que lo tengan presente, porque pasa mucho de que dicen, pero aquí en Chile todo empieza tarde.
0: Sí, sí.
1: No, el Centro Cultural empieza a la hora.
0: Y no les queda otra porque tienen otras cosas que hacer después, tienen que ir como relojito.
1: Exactamente.
0: Perfecto, en un ratito más entonces, 6:30 de la tarde.
1: Exacto.
0: ¿La agrupación?
1: Es el Festival Rock Aconcagua con las bandas Tempus Machín y Exiliados.
0: Perfecto, Tempus Machín y Exiliados. Ahora, en un ratito más, como panorama del Centro Cultural de Quillota.

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3: Las 14 horas y 58 minutos.
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0: Siempre nosotros decimos que hay que estar súper atentos con los panoramas de nuestra ciudad de Quillota, porque hay algunos que de verdad que las personas no tienen idea. Y uno de esos quería rescatarlo, Paula, porque fue hoy durante la mañana.
1: Sí.
0: Que es un club de lectura.
1: Sí, un club de lectura de Jane Austen.
0: Mira.
1: Se cumplen 250 años del natalicio de Jane Austen este año.
0: Ya.
1: Entonces, la Biblioteca Pública Melvin Jones organizó este club de lectura para poder revisar la biografía y la bibliografía de esta autora inglesa.
0: Mira.
1: Bueno, la biblioteca pública tiene muchos clubes de lectura y pueden estar revisando en sus redes sociales, tienen que escribir en el correo biblioteca@quillota.cl para inscribirse.
0: biblioteca@quillota.cl. Y tú te puedes inscribir los clubes de lectura que hay.
1: De los clubes de lectura y para guaguas.
0: ¿Verdad?
1: Que es genial. Hay para guaguas, para niños, para adultos. Hay unos que son en la semana, durante la mañana, otros en la tarde. Entonces, ahí dependiendo del horario que ustedes tengan disponible de sus gustos, pueden inscribirse a cualquier club de lectura de la biblioteca.
0: ¡Ay, qué buen panorama! No solo para el fin de semana, sino para todo el año. La lectura siempre es imaginación, es perderse dentro de un libro con tu propia mente.
1: Y en este caso, comunidad también.
0: Claro, y lo haces en comunidad porque luego ustedes, los del club de lectura, se juntan a conversar del libro.
1: A conversar del libro. O sea, se lee durante la semana, nos damos la tarea de leer durante la semana hasta cierto capítulo y decimos ya, hasta acá, y ahora vamos a comentar qué pasó, qué acaba de pasar.
0: Qué buen panorama, qué buen panorama, porque no solo uno lo puede hacer durante el día, sino también de repente horas de madrugada donde te levantas y no sabes cómo dormir. Pescas un libro y te pones a leer y formas parte de este club de lectura. Otro panorama que es para todos los días.

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1: Las 15 horas y 29 minutos.
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0: ya viene a comentarnos en esta jornada del sábado panoramas para nosotros en la ciudad de Quillota. Bueno, hay panoramas también en La Calera, hay panoramas en La Cruz, en Limache. Paulita, ¿dónde nos vamos?
1: Al Centro Cultural.
0: Centro Cultural, nos quedamos ahí. ¿Qué día?
1: Viernes 22.
0: Siguiente viernes, próximo viernes.
1: Exactamente.
0: Ya, tenemos... para que ya nos pongamos en la agenda, marcar próximo viernes, ¿qué hacemos?
1: Obra de teatro, Sala de Profes.
0: ¡Qué entrete!
1: Del colectivo artístico Tarea Urgente a las 19:30 horas con entrada liberada.
0: ¡Buena! Esa sí necesita una invitación. Tampoco no, tú tampoco. Llegas nomás.
1: Orden de llegada.
0: Y listo.
1: Sí. Hay que tener en consideración que el teatro tiene una capacidad de 240 personas.
0: Ya.
1: Y esto es con entrada liberada por orden de llegada. Entonces, si la obra empieza a las 19:30 horas, llegar un poquito antes de las 7.
0: Ya.
1: Porque a esa hora deberían abrirse las puertas.
0: Para tener una buena ubicación también.
1: Para elegir bien. Ajá. Y también recalcar que el Centro Cultural tiene acceso preferencial. Así que ahí tenemos fila preferencial, público
0: protocolo
1: general.
0: TEA.
1: Tenemos el protocolo TEA también, que podemos hablar de eso en otra ocasión.
0: Por supuesto, pues claro.
1: Y aclarar que gracias a eso pueden ingresar antes y pueden elegir su asiento y personas mayores, mujeres embarazadas.
0: O sea, siempre hay que llegar media horita antes del inicio del show, digamos.
1: Exactamente, ya. Porque recalcando como siempre, nosotros empezamos
0: Son
1: a la hora.
0: Puntuales.
1: Somos puntuales.
0: Perfecto. Próximo viernes, entonces, 19:30
1: horas. 19:30
0: horas. Ya, ahí está esta función.
1: De Sala de Profes.
0: Sala de Profes. Una invitación para 6 días más.
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1: Las 16 horas y un minuto.
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0: La periodista Paula Rodríguez viene desde el Centro Cultural para mostrarnos cultura y lo que está ocurriendo también en nuestra ciudad de Quillota. Panoramas para que nosotros los aprovechemos, lo pasemos bien. Y de repente, el no tener que viajar a Valparaíso, a Viña, a otros lugares a ver arte, se agradece. ¿Dónde vamos, Paulita, ahora al Centro Cultural y al Teatro Rodolfo Bravo?
1: Al Teatro Rodolfo Bravo. Esta vez tenemos otra versión del Festival Quillota Sónica,
0: ¿ya?,
1: que va a reunir a las bandas.
0: Ajá.
1: Que turnen.
0: Ya.
1: Creo que lo pronuncié bien.
0: Esperemos.
1: Esperemos que estuvo bien pronunciado. Nosotros y El Coloso y Travelers.
0: ¡Wow! Son tres bandas las que van a estar el próximo viernes.
1: A las 19 horas.
0: ¿Ya?
1: Y con entrada liberada.
0: ¡Mira qué bien!
1: Sí.
0: También entrada liberada.
1: Sí.
0: Oye, Paula, ¿sabes qué?
1: Cuéntame.
0: Con esto, entiendo que hay muchas personas que a lo mejor nos están escuchando que también tienen sus bandas.
1: Uh-huh.
0: Dicen, oye, ¿por qué ellos tocan en nosotros? ¿Qué tenemos que hacer para a lo mejor ir, comenzar nosotros a vender nuestras entradas, tener un espacio en el Teatro Rodolfo Bravo para poder interpretar nuestras canciones? ¿Cómo se hace?
1: Para poder agendar en el Teatro Rodolfo Bravo tienen que hablar con nuestro programador, que es Ivo Herrera.
0: Ok.
1: Pueden escribir a su correo o pueden escribir a nuestras redes sociales y nosotros entregamos el correo de nuestro programador.
0: Perfecto.
1: Y
0: ¿cuáles son las redes sociales?
1: El Instagram es Centro Cultural Quillota y en Facebook es Centro Cultural Municipal Leopoldo Silva Reinoir.
0: Perfecto. Otro panorama para el próximo viernes.
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0: Desde el Centro Cultural de Quillota nos visitó en esta tarde, y como lo hace todos los sábados, nuestra querida Paula Rodríguez, para comentarnos acerca del Teatro Rodolfo Bravo, de la Biblioteca Municipal y de otros eventos que se dan precisamente en torno a la cultura en nuestra ciudad. Paula, bueno, tú te vas al Centro Cultural, imagino, siempre hay cosas que hacer ahí.
1: Siempre tenemos cosas que hacer.
0: Siempre hay eventos, y cuando no hay evento hay que preparar uno. O hay que arreglar por aquí un entuerto, bajar, subir y luego.
1: Y cuando no estamos haciendo eso, estamos en terreno haciendo eventos también.
0: Cuando no están ahí, están acá, por ejemplo.
1: También.
0: Paulita, nos encontremos el próximo miércoles en vivo por la tarde de Libra y también el sábado siguiente con más panoramas. Que estén muy bien. Muchas gracias. Cuídate.
1: Igual.
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2: Las 16 horas y 28 minutos.
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8: Sobral con nosotros en esta tarde de Libra. Recuerde los fondos concursables. 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
2: Las 16 horas y 58 minutos.
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7: Este es el sábado 16 de mayo. Y nosotros obviamente le acompañamos como todos los sábados, como todos los días, prácticamente el año completo estamos a su lado. En la tarde de Libra, a las 14 horas, y ahí hasta las 18, como ya estoy hace alrededor de 15 años acompañándoles con buena música, con informaciones, con compañía, con harta estupidez, pero también con buena onda, que es lo que se agradece, ¿cierto? Y la música que suena, que es como esta.
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naturaleza que nos invita precisamente a fluir como los ríos que recorren nuestra región. Bueno, suma movimiento también, la vida se mueve, imagínense la agüita ahí, solo con el agüita corriendo por los ríos. Bueno, cada vez, afortunadamente, en algunos minutos nos invade la buena onda y los buenos pensamientos también con que pronto solucionaremos aquel problema de la sequía, porque también tiene que ver mucho con gestiones gubernamentales. Bueno, la cosa se trata de fluir, que todo fluya, como la energía de las canciones en esta tarde de Libra.

Vamos a revisar el tiempo para mañana en este fin de semana, a ver cómo se viene la jornada de mañana en la provincia de Petorca, Quillota y Marga. Marga, cielo nublado variando a despejado. Mínima de 8, máxima de 20 grados. Eso es para los valles, provincia de Petorca, Quillota, Marga, Marga, como le decía. La zona costera de la región para mañana también nublado, variando a despejado. Mínima de 10, máxima de 18 en este fin de semana. San Felipe y los Andes para mañana hay un cielo también nublado, variando a despejado. Mínima de 7, máxima de 18. Es lo que ocurre mañana en este fin de semana de la quincena de mayo. Avanzamos con música en esta tarde de Libra.

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1: Las 17 horas y 29 minutos.
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0: aquí llegamos al final de esta tarde de sábado. Pero como usted sabe, los sábados hay toda una programación extra para pasarlo bien. Recuerde que ya viene el Edu, viene el profe Gardela, viene además Rodi J después con Mix Libra. Mañana domingo también hay todo un panorama diferente. Quédese con nosotros, todavía queda muchísima música y muchísima compañía. Nosotros nos encontramos, bueno, como todos los días de lunes a sábado. Cuídese mucho, páselo bien. Hasta pronto.
1: Se inicia el cierre de puertas.
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3: Las 17 horas y 59 minutos.
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8: ¿Qué tal, señoras y señores? ¿Cómo están? Muy buenas tardes. Bienvenidos a una nueva edición de Libra Estéreo a través de Libra FM 104.7. Este viaje musical que hacemos semana a semana, que ya va a cumplir casi un año aquí en la 104.7 en Libra FM, de lo cual estamos muy contentos. Muchas gracias a ustedes por acompañarnos en este viaje y por seguir siempre toda la programación de Libra FM. Mi nombre es Eduardo Aravena y hasta un ratito más dentro de aproximadamente 55 minutos vamos a estar juntos, ¿vale? Comenzamos de inmediato porque acá lo importante es la música. Viene el señor Andrés Calamaro. No se puede vivir del amor, no se puede vivir sin amor. Comenzamos. Libre Estéreo. Bienvenidos.

Ahí pasaba el sonido de Fabiana Cantilo, Mariano López, Mary Poppins y El Deshollinador. Seguimos adelante acá en Libre Estéreo, sonido nacional, sonido bueno acá. Junto al gran Joe Vasconcelos, Mágico llega a Libre Estéreo.

Ahí pasaba otro de los grandes, León Gieco, aquí en Libre Estéreo con Los Salieres de Charlie. Nuevamente volvemos al país para escuchar a otro de los grandes, grandes músicos, grandes artistas que marcaron y siguen marcando una época en nuestra música nacional. Hablamos de Gondwana, llega Verde, Amarillo y Rojo a Libre Estéreo.

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1: Las 18 horas y 30 minutos.
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8: Seguimos adelante con este capítulo, esta edición de Libre Estéreo a través de Libre FM 104.7 y nos vamos a encontrar con unos amigos venezolanos. Ellos nacieron el año 1991 y para quienes no los conocen mucho, porque no son muy conocidos en nuestro país, mezclan entre elementos del disco, el acid jazz, el funk, entre otros diversos ritmos hispanos. Son los Amigos Invisibles y llegan a Libre Estéreo de Libre FM.

Otro de los grandes, otro clásico de clásicos, junto a Virus y Sin Disfraz, aquí en Libre Estéreo, en la 104.7. Nos falta poco ya para terminar esta edición, este capítulo, pero seguimos adelante. Lo importante acá es la música. Aterrizaje forzoso. Claro, despertar sin ti, en Libre Estéreo.

0: Señoras y señores, esto ha sido Libre Estéreo. Terminamos junto a La Ley y el Duelo. Antes, Aterrizaje Forzoso. Y así aterrizamos al final de este Libre Estéreo de día sábado, de fin de semana, acá en la 104.7. Mi nombre, Eduardo Lavena, y los invitamos a seguir siempre en compañía de Libre FM. Ya viene América Canta, luego Libra Mix y todo en adelante para no separarse del grupo Libra. Abrazos en estéreo, gracias totales y sean felices a como de lugar. 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
4: Las 19 horas y un minuto.
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13: Hola, ¿qué tal, amigos? Bienvenidos a esta nueva emisión de América Canta en este sábado 16 de mayo. Juntos estaremos hasta las 21 horas compartiendo esta emisión, la 2016, en estos 40 años de la América Canta que tanto queremos. Vamos a entrar a la primera página del cancionero con títulos tradicionales de la música chilena. De la obra Alturas de Machu Picchu, Los Jaivas, sube a nacer conmigo, hermano.

Nuestro querido Payo Grondona nos describe las autopistas de Santiago. Vamos a escuchar esta circunvalación Américo Vespucio.

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2: Música chilena en América Canta. José Vicentes es un dúo nacional junto a Saba. Escuchemos Aquí.

Seguimos con música en América Canta, la música de Chile y sus países hermanos. Vicente Cifuentes, junto a Manuel García, música chilena, bachata buena.

Ya recuperado del grave accidente que sufrió, Angelo Pieratini, antes primera voz y director de Huaychafe. Escuchemos a Angelo Pieratini en América Canta. Soy un aprendiz.

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1: Las 19 horas y 35 minutos. 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
2: Los folcloristas, grupo mexicano en América canta. Escuchemos este golpe tocuyano.

15 años de trayectoria, premio Margot Loyola. Escuchemos en América Canta a los del Maipo, Colibrí.

fácilmente deben llevar 40 años de trayectoria. Ellos son limachinos. Han estado en años pasados en los estudios de América Canta entregándonos su repertorio. Nuevo limache viejo, Condena.

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3: Cantautora nacional, música fusión, Camila Moreno, antes que...

0: Un grupo de artistas chilenos mostraron sus registros y todo este compilado se transformó en una canción. Cada uno con su voz, cada uno con su guitarra. Estos artistas chilenos nos interpretan Creo.
1: Creo la

Jepe y les cuento algo de quien comparte la música con Jepe. Lido Pimienta, 39 años, originario de Barranquilla, en Colombia, inicia su carrera el 2010. Ella es colombo-canadiense, parte del año 2005 a la provincia de Ontario, en Canadá, ante la guerra civil que ocurrió en Colombia. Escuchemos a Jepe y Lido Pimienta con Viento.